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3: ¿Bueno?
4: Sí, sí, Talía, ¿hablas tú?
3: Sí, ¿quién habla?
4: Eri, ¿cómo estás?
3: Bien, ¿y tú?
4: Oye, pues hoy hay una función muy buena. Quería ver si querías ir al cine.
3: ¿Ahorita?
4: Pues, es a las 8.
3: Es que me da pena.
4: ¿Pero por qué?
3: Pues porque hace mucho no te veo.
4: Yo tampoco, pero vamos, ¿no?
3: No sé, déjame ver.
4: ¿Qué tienes que ver?
3: Tengo que ver, pues, pedir permiso.
4: ¿Y a quién pídele permiso?
3: Es que ahorita no está mi mamá.
4: Entonces, ¿me hablas o te hablo al rato?
3: No, háblame al rato.
4: Okay.

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¡Ey, lunes! ¡Lunes, querido lunes! ¡Te estábamos esperando! ¡Bienvenidos a una nueva semana! Como quien dice, a normalizar los días porque el mundial se acabó. Ya platicaremos de eso. ¡Bienvenidos! ¡Bienvenidos!

6 de la mañana con 6 minutos, hemos llegado ya a esta cabina de Romántica 105.3, la música más cercana a tus recuerdos. Arrancamos semana con toda la alegría, de verdad, con todo el placer de estar por acá, así que desde ya esperamos una muy bonita comunicación a través de nuestro 56 20 28 57, ya sin mundial. ¿Cómo va la cosa? ¿Cómo se sienten? ¿Ahora qué vamos a hacer en las tardes y el fin de semana? Pero ya platicaremos de eso, de verdad. Si querían que ganara España, quienes están contentos, quienes no tanto, bueno, ya lo hablaremos, pero desde ya la comunicación abierta, 56 20 28 57. En nombre de Maíta Alonso, de Francisco Chinchilla, yo soy Raúl Castañaza, te damos la bienvenida en este lunes y arrancamos con música. Buenos días, Guatemala.

Año 2023, el señor David Bisbal, y esto se llama Ajedrez. ¿Sabes qué puedes hacer en esta semana para que, pues, adelantes con algo bien importante? Te lo leo. 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Así que actualizar esa BI en su línea y app, por supuesto, para que puedan pagar su tarjeta de circulación, porque ya estamos en los últimos días de ese trámite, así que hay que tomarlo en cuenta. Ya leemos a nuestra gente despierta a través de nuestro 56 20 28 57. Mientras tanto, esta canción me parece genial.

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0: Pero explíqueme usted por qué todo es español aquí el día de hoy, en la música. Usted viene con castañuelas, ¿qué es eso?
1: Ay, yo voy a ser bien hipócrita ahorita. Puse una foto de Argentina y después la quité.
0: Ah, ay, de...
1: Hoy soy español, ole.
0: Ole, ole. Baja, baja.
1: Lo digo porque, mire, hoy obviamente todo el mundo amaneció con la bandera española, ¿verdad?
0: Claro.
1: ¿Qué le voy a decir? Cada quien sabe. ¿Quién soy yo para juzgar a nadie? Por eso me tiré al balde yo primero.
0: Oiga, pero es que...
1: Ay, no, qué
0: una
1: cosa.
0: Ale... Hoy puro español.
1: Sí, yo no sé si se dio cuenta ya la gente que solo españoles hemos puesto.
0: Hoy puros españoles.
1: Sí, vamos a celebrar, que está bien, me parece.
0: Que ganó la selección de España.
1: ¿Quién mire, ya estamos adelantando con Francisco, qué sufrimiento de partido, de veras.
0: Sí, pero explique usted por qué lo vio como sufrimiento.
1: Es que mire, primero, bueno, ya sabíamos que desde que empezaron como los octavos, partidos sufridos, ¿verdad?
0: Sí, ya no hubo tantos
1: sorpresas
0: goles.
1: Como, ajá, ni tantos goles, y casi que los goles de cardíacos hasta el final. En los últimos minutos, quien metía ganaba. O sea,
0: sí. O sea,
1: un poquito difícil y cardíaco. Creo que por ese lado es que yo sentí el esta final sufrida, porque yo sí sentí que ya se iban a ir a los penales, y mi presentimiento era de que si se iban a penales, seguro ganaba Argentina. Eso sentía yo cuando entró el gol de España, que bueno, ya se veía venir, porque ya los españoles ya venían tratando, sí. Y tratando, miren, mis respetos para ese portero argentino, que de veras yo me quito el sombrero, no tengo sombrero pero me lo quito imaginariamente, qué bárbaro.
0: Sí, de hecho fue responsable de que
1: un héroe.
0: De que Argentina estuviera a ceros en ese momento.
1: Sí, yo creo que incluso desde tal vez el primer tiempo le hubieran metido el primer gol a estas gentes y ahí ya se hubiera marcado una diferencia, un partido totalmente distinto, va. Hubiese sido una goleada, digo yo.
0: Hubiera sido una goleada. Oigan,
1: sí. ¿Cómo lo vivió usted?
0: Buenos días a todos, una final. Yo esperaba una final Francia-Argentina, ¿recuerda que lo hablábamos?
1: Sí.
0: Que sentíamos que esas dos selecciones iban a repetir la final de hace 4 años,
1: ¿verdad? Sí, es cierto.
0: Pero vino España y dijo no mi ciela, y hizo ver muy mal a la selección francesa, la hizo, pero es que de una vez la sacó de su juego y pasó a la final. Increíble que España hizo exactamente lo mismo con Argentina ayer. Yo miraba a Argentina y no miraba por dónde, y luego cuando Enzo saca su otra tarjeta amarilla y deja al equipo con 10. Claro, lo que Argentina esperaba, entiendo yo, es ir a los penales.
1: Uh-huh.
0: Porque no había otra. La selección española dominaba todo el partido. Oigan, yo sé que hay mucha gente triste, mucha gente dolida por Messi, y los entiendo. Es Leo Messi y probablemente haya sido su último partido en un mundial. Esa es la lógica. Pero qué bien jugó ayer España. Qué bien jugó ayer España.
1: Sí.
0: Dominaron el partido.
1: Sí, nosotros cuando lo estábamos viendo y agarramos como el reloj y vimos una parte ya en el segundo tiempo en donde se quedó instalado España en el lado de Argentina e iban. No, hombre, ya dije yo, si esto tiene que ser gol en algún momento, es que no puede ser, ¿verdad? O sea, se instalaron de ese lado y no había modo que regresaran. Y vi a un Messi solo.
0: De hecho, no apareció Messi ayer.
1: O sea, le digo que solo porque yo miraba que cuando lograba avanzar...
0: lo rodeaban.
1: Exactamente. Lograba irse a Argentina un poquito, ¿para qué lado? Para el lado de España, es casi solo. Atrás
0: sí. Venían
1: corriendo un par por ahí, pero sí, estuvo extraño, muy extraño eso. Pero
0: ¿Saben qué creo que también pasó? Bueno, los dos equipos jugaron los mismos partidos, pero creo que esas remontadas de Argentina,
1: uh-huh.
0: El remontarle a Inglaterra, el remontarle a Egipto, el casi haberse quedado con los Cabo Verdes, uh-huh. Físicamente votó a la selección, y recuerden que Messi tiene 39 años.
1: Sí.
0: Es que tiene 39 años y luego de jugar cada 4 días, creo que eso también fue un factor. La selección de España no corre tanto porque pasa también la pelota,
1: uh-huh.
0: Que no tienen que hacer un esfuerzo físico, y creo que ayer eso fue lo que pasó, sí. Entre otras cosas.
1: Sí, muchos factores, ¿verdad?
0: Sí, España jugó muy bien. Felicidades a la gente que le iba a España, como todos los que tienen sus cosas españolas en las redes.
1: Exactamente, a todos los que nos gusta un artista español.
0: Sí.
1: Vamos a decir, ¿verdad? Porque la verdad todos tenemos en algún momento un motivo, pero yo creo que está bien. Y está bien, miren, no se sientan mal si cambian de equipo ya llegando a las finales, porque pues si su equipo que por el que iba ya no estaba, a alguien le tiene que ir uno.
0: Así. Sí, es cierto.
1: ¿Verdad? O sea, está bien, está bien. Pero la verdad es que fue una final bonita, porque bueno, por lo menos en el lado de nosotros teníamos un Argentina representándonos y España también, ¿verdad? Que todos se hablaban español. Genial, la verdad a mí me pareció bonito, la verdad. Creo que era una final en donde yo me sentía, que ya que ahora que soy nuevo fan del fútbol.
0: ¡Bienvenido!
1: Así, ¿verdad? Entonces ya me siento que sí, cualquiera de los dos está bien. La verdad que nos dieron un bonito fútbol durante toda la jornada, entonces está muy bien, no pasa nada.
0: Oigan, también queremos hablar del medio tiempo, de Shakira, de Madonna, de...
1: BTS,
0: Justin Bieber, los genial. Muppet Babies.
1: Exactamente.
0: Queremos hablar, pero nos encantaría leer a nuestra gente qué les pareció la final, cómo se sienten, cuáles son sus opiniones. ¿A qué número, don Raúl Castañaza?
1: A nuestro 56-20-28-57. Están contentos, cómo les fue, se pusieron su camisola. Y también díganos qué van a hacer a partir de ahora, porque se quedaron sin oficio. Así.
0: Ajá. Esa misma pregunta me he hecho yo, don Raúl. Sí,
1: imagínese, ¿en qué va a ocupar ese tiempo? Sí, claro. Más de un mes de mundial, amigo.
0: Sí, yo iba a preguntarle quiénes juegan hoy.
1: ¿Y dónde? No.
0: ¿Quiénes juegan mañana?
1: No hay partido.
0: ¡Pasado mañana! Sí.
1: Se puede esperar 4 años, disculpe.
0: ¡Qué cosa! Oigan, voy a decir algo. Me he gozado este mundial. No recuerdo. El de hace 4 años, no sé por qué no lo disfruté tanto. Pero este mundial me lo gocé. Por supuesto que yo quería que Portugal... Que, ojo... Portugal fue la última selección que le ganó a España. Portugal venía bien, pero bueno, hicieron cortocircuito desde el principio. Era la única selección que yo tenía como ganas de ver en la final, pero rápido me dijeron que no iban a estar ahí. Pero me gustó el mundial. Me gustaron los partidazos, se dieron en sumares. Me he gozado este mundial como niño.
1: Sí, mire, yo le voy a decir algo que pasó, porque obviamente no está en las redes, pero yo es primera vez en mi vida que veo una final del mundial con mi familia.
0: ¿Ah, sí?
1: Estaba mi tía con una playera de Argentina, mi mamá no es muy futbolera, pero ahí anduvo, mis hermanas todas ahí también, o sea, me tocó que poner ahí el sonido, poner la tele.
0: Comidita.
1: Todo comidita, pedimos lai, por cierto.
0: Qué rico.
1: O sea, la verdad, fue raro, porque nunca lo había hecho así, ¿verdad? Y fue bonito, pero fue bonito. O sea, la convivencia nos dejó un bonito sabor de boca, las emociones. Ah, qué bonito, la verdad. Y mis hermanas se me quedan viendo a mí así como, ¿desde cuándo te gusta el fútbol? Pero estuvo muy bueno, así que esperamos que ustedes también lo hayan disfrutado muchísimo, que la hayan pasado bien, que estén contentos, porque la jornada estuvo muy muy bonita y la verdad fue un mundial bastante sorpresivo, por decirlo de esa manera.
0: Águeda, Tú sabes que te queremos un montón.
1: Sí, claro, pero, de la casa.
0: Pero no vamos a leer ese un comentario que tiene como 50 líneas, que entiendo que alguien lo puso por ahí, ¿verdad? Pero a ver, si nos haces un resumen, te lo agradecemos un montón.
1: Por acá ya nos saluda Luchi Ordóñez, también nos manda un mensaje que dice que esto había publicado Alejandro Sanz antes del partido y le atinó, dice, una frase que decía toque, no sé por qué.
0: Ah, ok.
1: Ajá.
0: Porque que iban a tocar la pelota o algo así.
1: Exactamente, se me hace, no sé.
0: Oigan, dice Lisbeth por acá. Buenos días, Goidos. ¿Piensan ustedes si Argentina y España hubieran ido a penales y en penales gana Argentina? ¿Ustedes consideran que eso hubiera sido polémico? Jugaron mal durante todo el partido y España, mis respetos, para ganar en penales, uy, qué mal. Pues mira, las reglas del juego están ahí desde hace muchos años y hay equipos que han jugado muy bien y no logran meter la pelota. Si hubieran ido a penaltis y gana Argentina, hubiera sido igual de válido, porque el juego está así. Hay equipos que juegan muy bien y no meten la pelota, y hay equipos que juegan mal y meten la pelota. Igual, yo creo que si hubiera ganado Argentina en penales, se lo hubiera merecido.
1: Sí, yo siento que, mire, para, por ejemplo, si hubiese dicho, bueno, le voy a Argentina con todo el corazón y ganen en penales, no me hubiese preocupado para nada que no hubieran jugado bien o mal. O sea, ¿me entiendes?
0: Claro.
1: ¿Verdad? Porque ganaban.
0: Mala suerte del otro equipo que no metió
1: ganaban,
0: la pelota.
1: Ganaban, exactamente. Claro. O sea, porque creo que cuando empieza ya la tanda de penales, dicen así, entonces, y ahí el partido se queda en cero. Ya lo que sucedió, ¿sí?, antes, básicamente.
0: Sí. Y mira, este valió. Deporte y otros no, ajá, son de merecer, son de hacer.
1: Sí.
0: Entonces, si hubieran
1: son de ido, goles, ¿verdad?
0: Ajá, si hubieran ido a penaltis y Argentina hoy fuera campeona, estaríamos celebrando Argentina.
1: Sí, y por eso ganó España, porque un gol hizo la diferencia.
0: Sí.
1: Así de fácil.
0: Ganó el fútbol, se hizo justicia, dice Gabriel.
1: Ok.
0: A ver, alguien más por acá.
1: A ver, dice... todos los de sangre española salgan a hablar. Sí.
0: ¿Qué dice aquí? Hola, Goidos. La verdad, siento que España jugó mucho mejor que Argentina. Dejó mucho que desear la actitud de varios jugadores argentinos. Siento que jugaron muy sucio, dice María Cordón por acá.
1: Dice por acá Noemí, yo siempre feliz, le voy a Argentina, dice, aunque ayer le hicieron un gran partido, así que hay que celebrar. Y Messi, lo amaré por siempre, dice Noemí, la verdad es que sí. O sea, no podemos quitar mérito a toda la historia futbolera de Messi, ¿verdad? O sea, es increíble. Sí, claro. Es increíble. Ayer no lo pudo hacer, punto, o sea, pero es Messi.
0: Fue un partido.
1: Sí, sus lágrimas, qué cosa.
0: Oh, sí. Ajá. Hola, mis amigos. Ya sabía que iba a ganar España, dice Juan Carlos.
1: Ajá.
0: Demasiadas coincidencias con el Mundial 2010. Uh-huh. Cuando ganaron, venían de ser campeones de la Euro, al igual que en esa ocasión. Cayeron en el mismo grupo H, al igual que en esa ocasión. El partido inaugural fue México-Sudáfrica, al igual que en esa ocasión. Uh-huh. El técnico de México también era Javier Aguirre. La base del equipo eran 8 del Barcelona.
1: Ajá.
0: Ese año el Madrid no ganó nada y contrata a Mourinho. La canción de Mundial fue cantada por Shakira y para colmo ahora ganaron 1-0 en el segundo tiempo extra como en el Mundial pasado, dice.
1: Ok, todas coincidencias.
0: Pues mira, datos muy curiosos.
1: Interesante, la verdad. Saludos para Liz Ramírez también, que por acá nos manda su foto. Dice que iban divididos porque ella iba con su playera de España y su acompañante con la playera de Argentina. Pero esa es la emoción. Así que saludos, Liz, y saludos también a tu acompañante. Gracias por compartiendo la foto, muy bonita.
0: Ayer en mi casa, Su iba a Argentina, está triste.
1: Ajá.
0: Santiago le iba a España, está feliz.
1: Obvio.
0: Así, estábamos todos como mezcladitos.
1: ¿Y usted?
0: Yo ninguno de los...
1: O sea, ¿y el bebé?
0: Yo le iba al que ganara. Yo no tenía como un favorito. Sí. No tenía ni un favorito. Entonces fue como, a ver cómo está esto. Me la pasé muy bien. Pudo haber ganado Argentina. Uh-huh. En algún momento dije yo, ala, que Messi gane su segundo mundial consecutivo sería la ley. Sería genial. Pero,
1: bonito, ¿verdad? Ajá, sido bonito.
0: Ajá. Pero no le iba a ninguno de los dos así de que quiero que gane.
1: De este fanático, ajá, loco.
0: Recuerden que yo quería que ganara Portugal o que ganara, sí, Inglaterra. Entonces, pues no pasaron mis favoritos, ya que.
1: Sí, yo la verdad que siempre pensé en España. España siempre me ha gustado a mí como país, digamos, por decirlo de esa manera, no como fútbol, porque estoy conociéndolo ahora. O sea, por eso estaba contento. Y bueno, en España, igual en mi casa, estábamos divididos, pero al final fue una celebración. O sea, sí o sí.
0: Silvia dice algo que tiene razón, dice: ajá, Goidos, feliz día, feliz porque ganó España, pero quería mencionar el partidazo del tercer lugar. Estuvo buenísimo.
1: Okay.
0: ¿Lo vio?
1: Vi una parte.
0: ¿Pero vio cuántos goles metieron?
1: Sí, fue una goleada, 10 goles en total, sí, es cierto.
0: 10 goles. Sí,
1: yo cuando salió a acabar el cuadro final asumí, ay, 10 goles en este partido. Esa sí fue.
0: Recuerda que yo dije, nadie quiere jugar ese partido, aburrido ese partido, me callaron la boca, familia. Sí. Miren, yo a esa
1: ese hora... día sí yo le iba a Francia, fíjese.
0: Ah, mire, y ganó a Inglaterra.
1: Sí, ganó Inglaterra, exactamente.
0: Yo de 3 a 5 doy un curso de locución en línea, un grupo que los amo, me encantan. Entonces empezamos a las 3:30, empezamos porque había mucho tráfico. Uh-huh. Y al medio tiempo me dicen, van 4-0, porque iban 4-0, luego ya se pusieron 4-3. Miren, fue divertidísimo ese partido por el tercer lugar. Claro, ya no se ganaban ni perdían nada, quedar en tercero y cuarto, y creo que eso liberó a los equipos. Ya jugaron como más sueltos. ¿Qué más dice por acá? Maíta no ha enviado su reporte desde España. Miren, con la desvelada que se habría dado esa,
1: sí,
0: mujer.
1: A nosotros sí nos mandó reporte. Sí, a Francisco, sí, sí, y a mí nos compartió algunas imágenes. Ya andaba celebrando.
0: Hola, buenos días. Creo que lo que duele es que no se le pudo dar el merecido cierre a Messi. Mira, Messi ya ganó un mundial. Messi, antes de estos dos mundiales, se había retirado de la selección argentina. Sí. Porque no daba bola con la selección argentina. Messi está cerrando el mejor ciclo de Argentina en la historia. Uh-huh. Si solo por un partido, yo creo que Messi, lo dijo Cristiano Ronaldo hace 2 semanas, independientemente de lo que pase mañana, ya me disfruté mi carrera. Uh-huh. Independientemente si Messi ayer ganó o no ganó, ya te disfrutaste su carrera. Creo que la selección de España jugó extremadamente bien, como para que digamos que el cierre de Messi fue o no fue igual de bueno. Yo creo que Y mire, la historia de Messi es la historia de Messi.
1: Yo recuerdo, antes de que empezara este Mundial, ¿verdad? Muchas personas dudaban porque pues para muchos tal vez ya la carrera de Cristiano y Messi en los Mundiales se había terminado.
0: Y miren, embargo, miren qué Mundial hizo Messi.
1: Nos dieron un Mundial más los dos.
0: Sí.
1: O sea, que fue genial.
0: Cristiano pudo disfrutarlo, pero Messi metió 8 goles en este Mundial.
1: Sí.
0: 8.
1: Se quedó en segundo lugar, ¿verdad? De goleadores.
0: Sí, metió. Okay. Jugó un Mundial que muy pocos pueden jugar. Creo que el físico al final les ganó. ¿Sabe que siento que los equipos que juegan para la final deberían de jugar en el mismo día? Uh-huh. ¿Se acuerda que
1: Ya lo entendí.
0: Sí, porque creo que llegan muy cansados. Y a la selección argentina se quedó sin piernas. Y luego se expulsa el Enzo.
1: Sí, hombre, se quedan con uno menos.
0: Sí, sí. Oigan, a mí me gustó la banda de los Muppets. Animal en la batería, un abrazo, sí, dice
1: qué
0: Fer.
1: Qué lindo eso.
0: Oigan, hablemos de Madonna.
1: Va, pasémonos a la música.
0: A ver.
1: Al medio tiempo, ¿verdad?
0: Este es nuestro último reporte del Mundial,
1: Fabi. Sí, familia. La verdad es que sí. Bueno, ¿saben qué? Hagámoslo en orden, porque, bueno, primero cantó Laura Pausini, cantó también Robin Williams, que esa parte a mí me encantó.
0: Vámonos al inicio, entonces.
1: Sí, al inicio, exactamente, musicalmente, qué bonita. Qué bonita canción. A mí sí me transmitió, se me enchinó la piel.
0: Eso fue el himno que decíamos que nadie había.
1: Exactamente, ¿se acuerda que la habían
0: promocionado?
1: Ellos la promocionaron cuando la sacaron hace como más de un año.
0: ¿Saben cuándo presentaron esta canción Laura Pausini y William?
1: Justamente un año antes de que empezara el Mundial.
0: Cuando fue la final del Mundial de Clubes. Uh-huh. Ahí salen los dos. Y esta canción creo que mereció un poquito más de exposición a la par de Dai Dai. Y qué lindo estuvo ese intro.
1: Sí.
0: Primero arrancaron con este youtuber que se llama Speed, que iba todo de blanco, ¿verdad?
1: Sí, exacto.
0: Estuvo bien su presentación.
1: Sí.
0: Sí, yo también me quedé como. Sí,
1: tal vez no es de los nuestros, pero tiene sus fans. O sea, sí. Hay que decirlo, ¿verdad?
0: Con esta canción, esto. Con esta canción, que We Are the Champions, algo así dice. Bueno, y luego aparece, ¿quiénes? A ver, háblenos de ellos.
1: Bueno, Robin Williams. Laura Pausini y se me olvidó el nombre de la otra chica.
0: Que
1: hermosa.
0: Era, sí, ella era la cantante de las Dolls, ¿cómo se llamaban ellas?
1: Pussycat Dolls.
0: Ajá, ella era la vocalista de ellos,
1: sí,
0: ¿no?
1: Qué bonito, sí.
0: Y qué linda voz.
1: Preciosa, los tres se miraban hermosísimos, aparte en el escenario.
0: Todos de azul.
1: Todos de azul,
0: exacto. ¿No? Que Laura no había podido ir y que la estaba reemplazando esta chica. Laura no pudo ir.
1: Sí. Ella representaba a lo hispano.
0: Mire, sí, y cuando Laura cantó y cantó en español, se miraba precioso. Oigan, ¿cuál es la fórmula de la juventud? ¿Cómo es? De Laura Pausini. Se ve increíblemente hermosa. Laura Pausini se ve increíble. Cantaron precioso. Luego pasó algo muy lindo. El discurso de Tom Cruise.
1: Sí, qué genial.
0: Qué lindo discurso de Tom Cruise.
1: Sí.
0: Oigan, un deporte que ha unido al mundo. Estuvo precioso. Tom Cruise, que es de mis artistas favoritos de todo el

0: tiempo y que sabe que estuvo en el cambio de estafeta de las Olimpiadas, que ahora van a estar en Estados Unidos. No recuerda que se tiró en las Olimpiadas desde lo más alto y luego se llevó en moto hasta Hollywood la bandera de las Olimpiadas.
1: Sí, cabrón.
0: Y ahora vuelve a estar en otro evento de deportivo. Obviamente son importantes esos eventos, sí, para él.
1: Pero me encantó verlo sobrio, tranquilo, en el centro propio, ¿verdad? Exactamente, y todo el mundo escuchándolo. No, qué cosa tan fabulosa. Sí. No necesitó tirarse de un paracaídas,
0: ¿no?
1: Él, ¿verdad?
0: La piel chinita viéndolo.
1: Exactamente, yo también. Después vi la foto de él con Laura Pausini y yo dije, ay,
0: los amo. Con Shakira. Ajá. Ok, sí, eso estuvo genial.
1: Genial.
0: Luego el medio tiempo se esperaba a Madonna, BTS y Shakira, que eran el line-up, ¿verdad?
1: Exactamente. Se había mencionado también a Justin, pero no era como lo oficial, ¿verdad?
0: Cierto.
1: Sí, no sabíamos en qué momento podía aparecer. Pero espectacular Madonna, ella tenía que ser. Yo sentí, y le voy a decir la realidad.
0: ¿Qué manda?
1: Toda la primera parte producida, ¿verdad?
0: O sea, sí, ella, todo fue
1: ya
0: grabado.
1: Sí, todo ya, eso fue pregrabado, obviamente, pero impactante. Aparte que cantó una de mis canciones favoritas, Music. ¿Qué cosa?
0: Pero mire, la parte donde dice Music, make the people go come together. Ajá. Quedaba re bien para sí, el mundial.
1: Exactamente, y bueno, y bien acompañada ella, ¿verdad?
0: Oigan. Ronaldo y Ronaldinho.
1: Ajá.
0: Dos fiesteros manejando el carro donde va la reina del pop.
1: Sí.
0: Miren, Ronaldinho en su salsa. Ronaldo solo se reía, no sabía qué
1: solo
0: hacer.
1: Manejaba.
0: Solo manejaba. Obviamente todo eso fue grabado antes. Y básicamente, si se da cuenta, Madonna solo sale con ellos y pasan la estafeta al siguiente, ¿no?
1: Exactamente. No llegó ni al medio campo, Madonna.
0: No llegó,
1: ¿verdad?,
0: ni al medio campo. Y sí, se paró con ellos dos, pero fue icónico. Lo que yo amé es que ellos la acompañaran.
1: Sí, ellos la acompañaran y una Madonna dando espectáculo como sí, siempre, ¿verdad? Como debe ser. Así que indispensablemente que, bueno, Madonna arrancó el show y con eso nos impactó. Ya lo demás, pues, fue sucediendo, ¿verdad?
0: Luego entraron los Muppets.
1: Los Muppets. ¿Cómo se llamaba el que estaba dirigiendo? Es que se me olvida el nombre de este personaje.
0: Se me va el dato, sí, pero
1: increíble.
0: Estuvo genial.
1: Estuvo genial, exactamente.
0: Estuvo genial. Luego entraron, oigan, perdón, no pudimos como ver las referencias de se dieron. Luego entró Justin Bieber.
1: Creo que fue BTS primero.
0: Ah, fue BTS.
1: Ajá.
0: Cierto, fue BTS primero. Que estuvo genial el juego de cámaras.
1: Sí,
0: el
1: increíble.
0: Juego. ¿Cuánto practicaron para que le saliera como le salió?
1: Sí.
0: Increíble. Quedaba uno, luego la cámara hacía un movimiento, estaban otros dos, luego aparecían todos. Genial. Genial.
1: Sí, la verdad es que espectacular. BTS, como se escuchaba que tienen público, ¿verdad? O sea, la gente.
0: Sí.
1: O sea, gritaba por ellos y me encantó. Y luego, pues, que cambia de ritmo el show musical porque entra Justin Bieber. Que, bueno,
0: Aleluya.
1: Lo presentaron estos 12 personajes, ¿verdad? Increíble. Y canta Aleluya. Y la verdad, nos rompió.
0: Sí,
1: pero el público estaba fascinado.
0: Sí. Oigan, fue un momento. Hay alguien que pone por acá.
1: Qué lindo cantó.
0: Y entiendo el sentimiento. Que cortó el ritmo que se traía.
1: Exactamente. Nos rompió totalmente.
0: Pero miren, voy a decirlo así. No sé qué tan relevante sea para algunos de ustedes. Hizo una canción para Dios. De Dios. En ese momento, con su guitarra, Aleluya en todas partes, Aleluya que se juega la Copa Mundial, Aleluya, Aleluya. Fue un momento de piel chinita. A mí me sorprendió. Creo que Justin ha estado peleando con muchos demonios internos y que ahí va, ahí va tratando de salir. De hecho, físicamente se le vio mucho más recuperado. Y luego al terminar él, aparece Shakira.
1: Aparece Shakira.
0: ¿Es así?
1: Sí. Increíble, la primera toma de Shakira me fascinó, porque primero salió como la queríamos ver, porque se acuerdan que la criticaron en la actuación anterior, ¿verdad? Que con lentes, que no era Shakira, entonces sale su carita hermosa ahí, y yo dije, es lo que queríamos ver de Shakira.
0: Los mexicanos aseguran que a ellos les llegó un clon, un doble, y que aquí a Estados Unidos sí llegó
1: la original.
0: Así dice.
1: Y mire, me encantó la parte del baile, los chicos, todo lo que había prometido Shakira, espectacular. O sea, bonito, la verdad, hasta esta niña que ganó también, que ella la invita porque se viralizó, y bueno, la verdad que fue un gran espectáculo. A mí me encantó, la verdad es que estuvo muy bien. un medio tiempo fabuloso.
0: Es el primer, la primera vez en una final que hay un medio tiempo.
1: Que hay un medio tiempo.
0: Estuvo genial.
1: Bien hecho.
0: A mí me gustó más que muchos Super Bowls.
1: Sí, no necesitó como el Super Bowl ver una gran tarima.
0: No, ni nada, pero fue más creativo.
1: Y aparte fue muy colorido, ¿verdad? Toda esa parte de cómo hicieron el centro, la cancha, todo, estuvo muy bonito.
0: Estuvo muy bien.
1: Sí. Y ver ahí a Trump, a la Tom presidenta. Cruz.
0: Ah, sí.
1: A todos viendo.
0: Oigan, y Donald Trump, que no tiene idea, ya le pasó en el Mundial de Clubes. Se quedó parado con los jugadores del Chelsea. Y ellos lo miraban así, quítese. Y no se quitó.
1: Señor.
0: Con la selección de España, que miren, no creo que lo haga con mala intención. Creo que Trump no tiene idea de cómo es el protocolo de esto. Y se volvió a quedar parado. Ajá. Hasta que el presidente de la FIFA casi que... ¡Vamos!
1: ¡Vente!
0: Sí. Porque ahí estaba parado. Según él, él es tan importante como los jugadores que están ganando.
1: Sí, ajá. Y todo así como, vete ya. Sí, impresionante.
0: Cosas
1: que pasan de veras. Pero estuvo muy bonito.
0: ¿Cómo le iría a Maíta viendo la final de España? Pues ahí, miren, Alzón nos mandó videos. Creo que mañana hará un momento, o tal vez hoy. Uh-huh. No sabemos cómo está su día porque se habrá acostado súper tarde.
1: Sí, España era una fiesta.
0: Anoche.
1: Tenía que vivirla uno.
0: Dicen que España es muy nocturna. Uh-huh. Ahora imagine que ganaron el mundial. Así.
1: Amanecieron.
0: Exacto. Entonces habrá que ver cómo está esa mujer con su hija, que se la estaba pasando muy bien. A ver, leamos un poco más a nuestra gente. Yo le iba a Argentina hasta que nos sacaron temprano del colegio. Soy docente. Para ir a ver la final. Lamentablemente Argentina no jugó nada, ni hizo nada. Pero bueno, a seguir adelante. Bendiciones para ustedes, dice Iris.
1: Heidi dice, Goidos, buenos días. Yo ayer en pleno partido me fui al súper, dice, y no había ni un alma. El tráfico excelente, dice.
0: ¿Aprovechaste?
1: Claro, logré llegar a la final, dice, y le iba a España, dice Heidi.
0: Ah, bueno, Maíta subió historias. Sí, subió algunas historias.
1: Ajá, exactamente,
0: es cierto, sí. Es cierto.
1: Ya estaba celebrando, ya lo sabes.
0: Oigan, les faltó el cantante de Coldplay. Ahí estaba.
1: Ahí estaba, al final.
0: Al final, cuando termina Shakira, cantan una canción que se llama Love.
1: Donde cantaron los niños.
0: Y cantaron otra vez los Muppets.
1: Ajá.
0: Ahí estaba Coldplay, en la parte final.
1: Sí, y unos niños cantando. ¿Lo vieron? Ajá. Diferentes. Ahí estaban ellos. Sí, ahí estaba Chris Martin, creo que se llama.
0: Sí. La selección de España está llegando a Madrid en este momento. Saludos, dice.
1: Uy, qué cosa, qué celebración.
0: Bueno, ustedes... Que Maya vaya a vivir eso, ¿no?
1: Ajá.
0: Ya mañana que nos cuente todos los detalles.
1: Sí.
0: Los van a recibir, supongo que en Cibeles, que es uno de los lugares más emblemáticos en Madrid para celebrar cosas deportivas.
1: Sí.
0: La verdad, ayer vi diferente y mucho mejor la participación de Shakira en comparación a la inauguración. Ayer realmente se sintió la esencia y nivel de lo que es Shakira, dice.
1: Sí. A mí me encanta. Bueno. Dice Feliciano, también salió el entrenador Ted Lasso, dice, de la serie de Apple.
0: Eran los dos.
1: Ajá, los que estaban, los que presentaron a Justin.
0: Ajá. Ahí está. Dice también el rey de España, ahí estaba junto a Trump y Fantino. Oigan, ¿saben quién se miraba guapísimo ayer? Sergio Ramos lo ubicó.
1: Al que llevaba la copa.
0: El que llevó la copa.
1: Sí.
0: Miren, se miraba elegantísimo.
1: El que le entró en la premiación, ¿verdad?
0: Sí. Oigan, sí. Sergio, que había sido campeón.
1: Sí, yo no lo ubico porque como no soy futbolero, lo ubico, pero pues oí lo que la gente decía, ¿verdad?
0: Él es parte de los ganadores del 2010.
1: Ok.
0: Central ganador del 2010.
1: Súper. Dice Lucrecia, Goidos, ¿vieron a Piqué? Ahí estaba con sus, cuidando a los niños.
0: Oigan, tengo una pregunta. Sí, sí, Piqué no fue con la selección, que estaba cuidando a los muchachos.
1: Exactamente.
0: Oigan, tengo una pregunta. ¿A ustedes se les fue la luz?
1: ¿A quién se le fue la luz?
0: ¿A usted se le fue la luz?
1: No.
0: No. En mi lado, estamos cerca.
1: Sí, estamos muy cerca.
0: Se nos fue la luz como unas 4 veces.
1: No le creo.
0: Como 4 veces. Primero antes del partido, cuando estaba Laura Pausini, ¡pum!, se fue la luz. Y recuerdo que un apagón de luz lo que hace también es desconecta el internet.
1: Sí, hombre, hay que...
0: Tarda el internet en regresar. Luego estamos viendo el medio tiempo. Estamos viendo todo. Y entra Justin con la guitarra.
1: Y taque otra vez.
0: Y, no vimos a Shakira en vivo, la tuvimos que ver después.
1: Wow.
0: Y luego se fue el partido. Oigan, dice, sí hubieron apagones al final del partido. ¿Qué onda? El peor día para apagones es en un mundial.
1: Ajá.
0: Todo el mundo está metido viendo el partido.
1: ¿Por qué no fue antes o después del partido? No, que en este momento.
0: Mire, fue justo en ese momento. La casualidad es impresionante, que fue justo en ese momento. Mi hijo estaba enojado porque pues no pudo ver en el momento justo el partido, el medio tiempo de Shakira, porque se fue se fue la luz. Sí, Francisco, 4 veces, dice. Oye, mijo, llámame, pero llámame en WhatsApp, por favor. Me estás llamando en FaceTime, mi amor, que me siempre me llama para saludarme por acá. Se fue la luz, qué horrible que se nos fuera la luz en pleno evento.
1: Con nosotros y no, fíjese.
0: Ahí está. Aquí hay varias personas que dicen que se fue la luz. Vamos a ver, ahí está. ¿Alguien más para acá que la haya sufrido? Ahí dicen, sí, se nos fue la luz. Mal momento para los apagones. Acá en casa también en... Un beso a mi hijo, mi amor, que te vaya muy bien en el cole. Ve a celebrar que ganó España con tus amigos. Besote. ¡Amo! Perdón, chicos, que mi hijo justamente se acaba de conectar en este momento. Aquí en nuestra casa también se fue la luz, dice Albita. Hola, Goidos. Y en el campo del Mundial habían jugadores generadores. Habían 18 generadores por si se iba la luz. Seguro.
1: Ah, sí.
0: Seguro.
1: Ahí sí tenían que tener su plan B y C.
0: Dice por acá, nosotros en Canal Nacional vimos los anuncios cuando se fue el medio tiempo, no pasaron, solo a Shakira.
1: No, hombre. Oigan. Es una transmisión continua, siento yo, ¿no?
0: Sí, sí. Miren, yo pensé que habían pasado todo. Ahora me estoy enterando que solo a Shakira. Oigan, ¿qué onda con los canales, y no voy a hablar de ninguno especial.
1: En particular.
0: Que en lugar de pasar estas cosas que la gente quiere ver, pasen los anuncios. Pasen los anuncios antes o después. No los pasen sobre esto. Miren, gente que dice que solo pudieron ver a Shakira. Y el evento estuvo lindo.
1: Estuvo precioso, sí.
0: Hubo más espacio para meter a los patrocinadores. Creo que es una muy mala jugada meterte algo encima de algo que está pasando, amigo.
1: Y es algo que todo el mundo está esperando y claro. Saben que es importante. Ajá, no se debe quitar.
0: ¿Cómo monta usted anuncios sobre el medio tiempo? Póngalos sí. Antes o póngalos después.
1: Miren, tenemos la parte del compromiso que hay, ¿verdad? Uh-huh. Y de que hay que cumplir. Eso es en todos lados. Pero pues hay cosas que la gente quiere ver y el espectáculo es parte de.
0: Dice, el Canal Nacional pusieron ya cuando Justin estaba cantando. Oigan, perdón, lo voy a decir con mucho respeto, pero como aficionado. Parecen nuevos en esto. O sea, de verdad, no es la primera vez que hacen un mundial, saben que hay momentos donde la gente quiere ver si el rating es el que hace que el patrocinador esté ahí. Lo siento por la gente que no pudo ver todo. ¿Usted sí pudo ver todo?
1: Sí, la verdad que de largo todo.
0: Qué genial.
1: Sí.
0: Porque es parte de la celebración. Y alguien más dice, sí, Panchito, nos pusieron anuncios, solo pudimos ver en las redes sociales.
1: Y que ya no es lo mismo, ¿verdad? O sea, sí se ve y uno queda informado, pero ajá, en el momento es diferente. Sí.
0: Bueno, pues felicidades a la gente que le iba a España, a la gente que le iba a Argentina, que son fans de Messi. Yo sé que están tristes el día de hoy. La verdad es que hizo un gran mundial, pero España fue muy superior a Francia y muy superior a Argentina, que eran las que yo imaginaba que iban a estar en la final.
1: Bueno, la verdad es que un mundial por demás interesante. Yo le puedo decir que yo vi muchos partidos de este mundial. Eso quiere decir que ahora voy a quedar con ansias para esperar el
0: siguiente. Bueno.
1: Pero verdad, creo que ahorita se empieza a escribir ya la historia del siguiente mundial. Ya no tendremos estrellas como Messi, Cristiano para el siguiente. Así que hay que ponerle atención a lo que va a ir surgiendo. Ya creo que este mundial también nos dejó ya algunos nombres, ¿verdad? Que esperamos Haaland. Para el siguiente
0: Haaland. Oiga, en el medio tiempo hicieron lo de Haaland.
1: Sí, genial, genial. Creo que esos nombres hay que ponerles atención porque van a ser nuestras estrellas para el próximo mundial.
0: Walter dice lo siguiente. Goidos, lo de los anuncios es por temas de derechos. Donde nosotros vimos, también tenían anuncios. Y mucho más caros, te aseguro. Y lograron meter los anuncios. Dice, el show de medio tiempo era exclusivo para la telefonía que tenía los derechos. Uh-huh. Ninguna telefonía tenía los derechos. Ninguna. El medio tiempo era para todos, para que lo viera el mundo entero. No era para ninguna telefonía, amigo. En ese sentido, te equivocas. Yo lo vi donde no hay telefonía. Yo lo vi en un canal donde no hay telefonía y lo pasaron todo.
1: Lo vio completo.
0: ¿Usted lo vio completo?
1: Yo lo vi completo.
0: Sí.
1: Digamos, yo tengo acceso a esa telefonía que menciona el oyente.
0: Sí, sí, sí. No, creo que es una muy mala planificación sí. De meter los anuncios cuando ya empezó el show.
1: Sí, porque aparte hay una transmisión directa, ¿verdad? Que esa nunca se corta. Uh-huh. Y esa es la que vi yo, por ejemplo, ¿verdad? Aquí la cortaron.
0: Ajá, le montaron los anuncios.
1: Exactamente.
0: No, Panchito, para Guatemala de medio tiempo solo era... Ah, ok. Sí,
1: Bueno, sí, no conocemos a detalle la negociación también, ¿verdad? O qué reglas habían aquí.
0: Ajá. Pero... ¿Usted lo vio en una telefonía?
1: Sí.
0: ¿Y lo vio todo?
1: Lo vi completo.
0: Sí. Oigan, o sea, hubo otro canal que montó los anuncios. Y no estamos dando nombres, pero hubo un canal que no dejó ver todo el medio tiempo y hubo un canal que sí dejó ver el medio tiempo.
1: Sí.
0: Ok, sí. Y alguien dice, la verdad, mucho que decía la Argentina, en el 2022 no supieron ganar, tanto que sancionaron al Dibu y ayer pésima actitud, pelearse, provocar. Mira, te lo voy a decir de esta manera, y no le voy a Argentina. Si el partido hubiera terminado al revés, si gana Argentina, tal vez algún frustrado español se hubiera peleado. Siento yo, no estoy disculpando, pero creo que ni todos los argentinos son peleoneros, ni todos los argentinos son buenos, ni todos los españoles son buenos, ni todos los españoles son... O sea, hubo otro canal que montó los anuncios. Y no estamos dando nombres, pero hubo un canal que no dejó ver todo el medio tiempo y hubo un canal que...

0: pero creo que ni todos los argentinos son peleoneros, ni todos los argentinos son buenos, ni todos los españoles son buenos, ni todos los españoles son malos. Creo que hay gente que no sabe perder en todos los lugares. Hay gente que no sabe perder y hay gente que sí. Generalizar creo que es un error. Creo que es un error.
1: Mire, y por último también vamos a mencionar, porque alguien nos lo menciona por acá en nuestro WhatsApp, los himnos, qué bonito, ¿verdad? Jennifer Hudson, que cantó Estados Unidos, y María Becerra, que cantó el himno de Argentina. Las dos que se lucieron.
0: Y el España, ¿no?
1: Sí, sí, exactamente. Sí.
0: Estuvo genial.
1: Sí,
0: no, la parte protocolaria estuvo linda. Sí. Por eso me duele que no toda la gente lo hubiera visto, porque es parte de...
1: Sí, la verdad es que sí.
0: Estuvo lindo. Y termino con Juan Carlos. ¿Saben, mis amigos, que España es muy avasalladora? No sabes quién te va a meter el gol. Oigan, la selección de 2010 tenía grandes nombres. Tenía a Sergio Ramos, tenía a Iker Casillas, tenía a Puyol, tenía a Fernando Torres, tenía a Villa, tenía a Xavi Alonso, Xavi Hernández, tenía a Iniesta. Esta selección española no tiene una estrella. Yo sé que mucha gente va a decir Yamin Yamal, pero estamos de acuerdo que no fue su mundial. Jugó bien, pero no fue su mundial. No fue aquel jugador que agarraba la pelota y vamos a ver qué lograba hacer. Es una selección que jugó más en equipo que por estrellas, porque no tienen un jugador que es la gran...
1: Sí.
0: ¿Quién es la gran estrella de España para usted?
1: El equipo. Sí, el equipo.
0: Jugaron como equipo.
1: Sí, no tengo un nombre que decirle.
0: No hay un nombre, no hay un Haaland.
1: Sí, exacto.
0: No hay un Bellingham.
1: No hay un Mbappé.
0: No hay un Messi. No. Tienen, jugaron como equipo. No se me ofenda la gente que ama a Yamin Yamal. Jugó un buen mundial, pero no fue la estrella del mundial. Es increíble. España jugó como equipo.
1: Sí, la verdad es que sí. Y tiene mucho futuro, ¿verdad?
0: Por esos futbolistas jóvenes
1: y todo lo que está pasando. Y nosotros bien representados, porque aquí alguien nos manda, Samantha específicamente, ahí estaba Ricardo Arjona.
0: Con su hija, sí.
1: Estaban todos.
0: ¿Le habrá alcanzado? Yo dije,
1: ¿cuánto pagó? Iba la familia completa, pagó, porque hay una foto donde está con sus tres hijos.
0: Sí, ¿cuánto pagó? Dije yo.
1: Qué cosa.
0: Ahora tiene que ser otro concierto para recuperar ese dinero.
1: Bueno, ellos iban de blanco, pero como que le iban a Argentina.
0: Ah, no, le iban a Argentina. Tenía su carita aquí.
1: Acá pintadita. Adria, sí. Ay, no, qué buenísimo estuvo todo.
0: Ahí está. Bueno, así terminamos la cobertura del Mundial de Estados Unidos, México y Canadá. Estuvo divertidísimo, don Raúl.
1: Sí, estuvo alegre. La verdad es que fue un mundial muy bonito. Yo personalmente me alegro haberme contagiado de esta fiebre mundialista. Y bueno, ahora que Dios nos dé vida para en 4 años volvernos a encontrar.
0: Ajá. Dice Marisela, wow, Raulito, me encanta tu crecimiento futbolero.
1: Sí.
0: En un mes superpilas.
1: Sí, tuve que. Así. Pero me encantó. La verdad estoy feliz.
0: Cucurella dice, es genial. Sí, tiene mucho carisma Cucurella, con ese su pelote largo y todo, sí, es cierto. Y Walter dice, excelente cobertura. Muchas gracias, Walter. Muy a nuestra capacidad, ¿no?
1: A nuestros límites
0: futboleros. Sí. Raulito, ahora contágiate con el Madrid, dice. Mire, solo me falta que se le vaya al Barcelona, porque como Maya le va al Barça.
1: No conozco esos terrenos, entonces no sé, no sabría decirles qué decisión voy a tomar.
0: Aunque sé
1: de buena fuente que a mi amigo le gusta el Real Madrid.
0: Ajá.
1: ¿Verdad? Porque lo ha expresado.
0: Voy a intentar llevarlo por el buen camino.
1: Creo que Mayita es de Barcelona, ¿verdad?
0: Sí, y es peleonera. Ni ve los partidos, se anda peleando.
1: Así. Ah, no le creo.
0: Ah, por eso yo no hablo de fútbol con ella.
1: O sea, yo con alguno de ustedes voy a tener que discutir, porque voy a tener que decidir.
0: Si le va al Madrid, Maya va a pelear con usted todo el tiempo.
1: Sí, pues.
0: Sí. ¡Qué buen mundial! Me alegra lo que pasamos juntos, dice.
1: Sí, la verdad es que sí. Y mire, hay que agradecer a toda la gente que se contagió con nosotros, que nos dieron sus reportes, que estuvieron pendientes. Y bueno, está bien. Nos encantó todo. Hasta Trifulca hubo a quien despierto.
0: Juan Carlos dice, te encargo a Raulito Panchito, dice.
1: Mire. Que lo guíes bien.
0: Ajá. ¿Usted cree en Dios?
1: Que lo instruyes.
0: Sí, ¿usted cree en Dios?
1: En Dios, por supuesto.
0: Entonces, ¿usted acepta que Dios es real?
1: Ya va.
0: No, solo conteste a la pregunta. ¿Dios es real?
1: Sí, Dios es real.
0: Pues. Listo, ya empecé con el llevarme a Raúl.
1: Psicología me está dando, pero que ahí creo que le va a ganar Maya.
0: Julio dice, Vizca Barça, y mi prima también es Vizca, amigo, de veras, también. Sí. Dice, sí, le va al Madrid, dice que le vayas al Madrid. Ahí está.
1: Creo que tengo más amigos del Barça que del Madrid.
0: Yo siento...
1: Por lo que he visto,
0: miren,
1: en sus redes.
0: Aquí Raúl, Maya dice azul, aunque sea verde, y él dice, sí, Mayita, es azul.
1: Sí. Entonces,

0: hay una gran posibilidad que este hombre termine jugando, yéndole al Barcelona.
1: Es que mire, hasta su hija me invitó ya a España, entonces.
0: Ya vieron.
1: Si le va al Barça, tengo
0: ¿ya
1: que
0: vieron? Ir
1: al Barça. Ni modo.
0: Dice Sadi, qué buenísimo eso de si crees en Dios. Es que si crees en Dios, tienes que aceptar que Dios es sí. real. ¿Verdad? No,
1: dinero. Y usa blanco.
0: Raulito va a esperar a Maya para decidir. ¡Obvio! Este hombre adora a la Aloncho. ¿De verdad?
1: Sí, miren, los voy a poner un día en una trifulca. Vamos a ver, el que me convenza ahí me queda.
0: Nada, saber.
1: Sí, aquí hay que hacer un programa especial para convencer a Castañaza.
0: Bueno, familia, hoy vamos a poner puros españoles.
1: Sí.
0: Ya empezamos el programa con puros españoles. Así que empiecen a pedir artistas españoles. Hoy vamos a celebrar a la selección española, campeona, su segunda estrella. Felicidades, qué bien jugaron. Vinieron de menos a más.
1: Así es.
0: Y luego ya nadie los pudo detener. Hicieron ver mal a Francia y Argentina. Imaginen qué nivel
1: que eran favoritos.
0: Para quitarle la sí. pelota a esos dos.
1: Que eran mucho más favoritos que el mismo España.
0: España llegaba muy golpeada.
1: Sí.
0: Llegaba, le faltaba Nico Williams, Yamil, ¿cómo se llama? Yamal, venía de lesión. Sí. Estuvo muy bien.
1: A mí esto me hace confirmar el dicho que he escuchado durante mucho tiempo. ¿Qué? En el Mundial nada está escrito.
0: Estoy
1: cualquier cosa puede pasar.
0: Sí.
1: Y este Mundial no lo demostró.
0: Ahí está. Vamos a irnos con música de puros españoles.
1: Si quieren escuchar algo, familia, 56-20-28-57, será interesante que ustedes nos propongan como más música. ¿Qué artista les gustaría escuchar de aquí a las 9 de la mañana?
0: No, señora, Bad Bunny no es español, de veras.
1: No, aunque quiera.
0: De veras. ¿Cómo que tiene el acento? ¿Cuál acento, señora? De veras.
1: Ese mejor no digo nada.
0: Iglesia. Los queremos, familia. Buenos días.
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1: Solo españoles en toda la programación.
0: Sí, Aitana es española.
1: Es española. Pídanos de artistas españoles, no importa la década, solo que sean españoles. España.
0: Olé.
1: Maja, maja.
0: Coño.

0: qué buena canción esta de Aitana. Es mi favorita de ella.
1: Mire, oyó que sonaba en el estadio.
0: ¿Esta canción?
1: Sí.
0: Ah, mire, no la escuché.
1: En un par de partidos la escuché.
0: Ah,
1: en el ambiente.
0: Tiene
1: como
0: razón.
1: Que el DJ la ponía. O sea, como.
0: Es
1: que
0: muy pegajosa.
1: Sí, está muy pegajosa la canción.
0: Buenos días, Dios les bendiga. Alegre este mundial. De verdad que a pesar de que no fue mi equipo preferido, porque soy italiana. Pero la pasé muy bien. Pude ver varios buenísimos partidos. Y como en todo, hay que saber ganar y perder bien. Los españoles y para Argentina, pues ya vendrán más oportunidades. Qué rico la debe estar pasando Mayita en España, sí.
1: Sí.
0: Una gran experiencia.
1: Imagínense casualmente estar ahí en este momento tan especial. Eso es un regalo realmente.
0: Un día único en España y ella está ahí.
1: Y ella está ahí, exactamente.
0: Pido por favor música de Alejandro Sanz, Mi Amor Corazón Partido.
1: Por acá Ingrid Mejía dice, pónganse algo de Héroes del Silencio, que viva España, dice por acá Ingrid.
0: Hola, buenos días. ¿Podrían poner Jueves de la Oreja de Van Gogh, por favor?
1: Y por acá Fer nos pide música de Miguel Bosé, dice, si se puede incluir Morena Mía.
0: Buenos días, sí, esa canción de Aitana era la canción de los goles de la selección, dice.
1: A ver, ahí está, sí pues, por eso la escuchaba yo.
0: Mecano, dice M. Reyes. Uh-huh. A ver, Joana mandó una nota de voz. Vamos a ver si la ponemos, Joanita, que no hemos estado poniendo por acá. Pero voy a ver si la podemos descargar. Hola, ¿podrían poner algo de la Quinta Estación? Yo le iba a Inglaterra, pero al menos quedaron en tercer lugar, dice.
1: Ah, bueno, les fue bien, sí, les fue bien. Ileana Hayden dice, hola Goidos, lunes español, Miguel Bosé.
0: La Oreja de Van Gogh, Miguel Bosé, Chenoa, Natalia Jiménez. Uh-huh. Ok, muy bien. Hola, les saluda Gaby, pongan a Miguel Bosé, porfis. Seré tu amante bandido. Y casi que la canto. Seré tu amante bandido.
1: Bandido.
0: Que viva España, dice por acá Flor de María.
1: Dice, hola, pónganse algo de Pablo Alborán, Pasos de Acero, dice.
0: Pasos de Gigante, ¿no?
1: Pasos de Acero.
0: Ah, el Gigante es de Basilos.
1: Sí, exactamente. ¿Saben cuál me gusta de Pablo Alborán? La de Saturno. Uf,
0: qué canción. Es muy bonita, ¿verdad? No,
1: tan buena, sí.
0: Yo quiero escuchar a Leire, vamos a escuchar a Leire.
1: Ah, sí, Leire, cierto. Sí.
0: Vamos a ponerle, vamos a ir una pausa, familia. Oigan, tengo que decirles algo importante. Bueno, dos cosas importantes para Estudio DF. Primero, decirles que el grupo de los sábados de 10:30 a 12:30, ya van por su segunda sesión de Hablemos Bien en Público. Uh-huh. Está genial. Con el grupo de miércoles ya empezamos y viene este miércoles su segunda sesión. También está genial.
1: Ellos están en línea, ¿verdad?
0: Están en línea. Hay uno presencial y hay uno en línea.
1: Qué alegre.
0: Familia, hoy se termina la promoción del Mundial. Me dicen, se termina el viernes. ¿Quién nos va a prestar atención el viernes? Les digo, se termina el lunes. No. Oigan, quedan dos espacios para presencial y quedan tres espacios para virtual. No es marketing, es realidad. Quedan tres espacios para virtual y quedan dos espacios para presencial. Ojo con esto. Hablemos bien en público con los precios, como diría Raúl Castañaza, de cada 4 años.
1: Sí.
0: Sí. Casi a mitad de precio. Casi a mitad de precio. Hoy es el último día para aprovecharlo. Pueden, si quieren el virtual, inscribirse hoy, tomar la clase de reposición hoy en la noche. Uh-huh. Y ya unirse al grupo a la segunda clase el miércoles. Todos los miércoles de 7 a 9 de la noche tendremos Hablemos Bien en Público virtual. Repito, se inscriben hoy, mañana ya no tendremos estos precios. Ya volvemos a nuestra programación regular. Uh-huh. Y si se inscriben, hoy la clase de reposición es en la noche. Y luego el miércoles ya se unen al grupo que inició el miércoles pasado en virtual.
1: Mire, los precios están solo porque la selección mundialista está celebrando todavía. Están llegando a España.
0: Porque o sea, no han terminado.
1: Exactamente, tenemos horario europeo. Entonces, por eso el precio está todavía hoy. Ya mañana ellos ya llegaron, ya celebraron y se acabó el mundial.
0: Exactamente.
1: Va, fíjense pues.
0: Y bueno, ¿cuándo empieza el presencial? El primero de agosto. Dentro de...
1: ya menos, dos 11, semanas.
0: Sí, dos semanas.
1: Sí, dos semanitas.
0: El primero de agosto. Ahí quedan solo dos horarios. Hay dos horarios en virtual, tres en virtual y dos en presencial. ¿Quieren inscribirse con este precio? ¿Quieren hacerlo? Hoy es el último día. Así que, para todos los que les interese, manden la palabra presencial o la palabra virtual. Y no exagero cuando digo que los dos primeros que se inscriban, que paguen, que reserven su lugar, ya les cierran la puerta a los demás. No es broma. Solo quedan tres horarios en virtual y quedan dos en presencial. Manden a qué número, don Raúl, el dato.
1: Déjelo por favor aquí a nuestro 56-20-28-57 para que se les mande la información y aprovechen el día de hoy. Todo esto es hoy, familia. Es así ya sí, última hoy. Llamada, porque ya mañana pues ya pues la cosa cambia. Y estos precios solo llegan acá con nosotros
0: cada
1: cuatro años.
0: Fue una locura. Qué lindo sí. que la gente aprovechara a inscribirse.
1: Qué bonito, la verdad.
0: Sí, porque tienen el paquete completo. Es un grupo súper alegre el que ya conocí de sábados y también el de miércoles. Manden la palabra virtual, solo quedan tres espacios, no es marketing, es real. O manden la palabra presencial, solo quedan dos espacios disponibles para empezar en agosto.
1: Así que manden la palabra virtual o presencial a nuestro 56-20-28-57 para que les manden hoy la información y listo. Los primeros que caigan serán los ganadores.
0: Los primeros que reserven, familia.
1: Exactamente.
0: Los primeros que reserven.
1: O sea, si usted escribe primero y le contestan y se inscribe, ya metió el gol, ya ganó el mundial. Los demás, gracias por participar.
0: Sí, ya abriremos otro horario, pero con los otros
1: precios. Sí, de dramáticos nos dejó el mundial a nosotros.
0: Vamos a una pausa, familia. ¿Cuál es el número para mandar? Dicen, es aquí este, 56-20-28-57.
1: Solo manden la palabra presencial o virtual para que se les mande la información correcta.
0: Exacto. Listo. Ya volvemos.
1: Bueno.
0: ¿Leire?
1: Sí.
0: Bueno, está bien.

0: pausa, familia. Ya regresamos.
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0: Qué buena canción la de Leire, la verdad.
1: Nunca fui tuya, búscate a alguien.
0: Y sigue creciendo Leire, ¿verdad? Yo pienso que cuando sintamos ya va a venir con un concierto más grande por acá.
1: Es cierto, no la perdimos,
0: amigo. No la perdimos, pero bueno, la veremos, la veremos. Tenemos fe.
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1: Ahí está. Pongan Mónica Naranjo. Oye, me empiezo a recordarme. No creo que le guste a Raúl que la pongamos, pero voy a intentar ponerla.
0: Permítame, le voy a subir la pista y voy a hablar con él en privado. No, mentiras.
1: Oigan, estaba viendo la cantidad de mensajes que entraron. Quisiera tener más espacio para que pudieran entrar. Hablemos bien en público con este precio, pero ya solo quedan 5. 3 en virtual y 2 en presencial. Y bueno, pues.
0: Bueno, para quienes les tocó aprovechar.
1: Les vamos a mandar la información y luego recuerden que se abren nuevos horarios al terminar estos grupos, pero ya serán con unos precios que, oigan, la inversión original, la oficial, también es una buena inversión para 10 sesiones, amigo mío. Uh-huh. Para 10 sesiones.
0: Qué genial.
1: Así que ojalá.
0: Felicidades.
1: Felicidades a los que logren todavía ingresar al programa con estos precios.
0: Por acá nos escribe Mónica Ayala y dice: hola, soy Mónica, pido por favor si me pueden poner algo de Jordi, el hijo de Django. Jordi Yunas.
1: Que lo acabamos de mencionar por acá,
0: sí,
1: ¿no?
0: Sí, estuvimos platicando de él hace unos días.
1: También sería icónico poner La Puerta de Alcalá.
0: Sí.
1: Pongámosla, pero con la versión movida de Syntek.
0: De Syntek,
1: ¿no? Muy bien. Oiga, Teletón, ¿qué tal estuvo Teletón?
0: Muy bonito, la verdad es que mire, yo estuve en la última jornada porque pues yo iba de apoyo a dos artistas de Guate, entonces estuve como en la última jornada, pero sí tuve la oportunidad de ver a Syntek en el escenario, lo vi, disfruté su show.
1: Qué voz, ¿verdad?
0: Sí, Syntek es Syntek, la verdad, y qué respeto le tiene la gente a este gran artista. Y me alegra que sea parte de, y por ahí me enteré que viene algo muy bueno con Alex Syntek, y bueno, por ahí dejé mis datos para que nos incluyan acá en Despierta.
1: ¿De verdad?
0: Sí, viene algo nuevo de Alex Syntek, entonces por ahí vamos a irles contando. Me lo dieron así en primicia. Yo solo porque soy porque de verdad. Pero bueno, sí, la verdad es que estuvo muy bueno y bueno, llegaron a su meta los amigos de Teletón y bueno, mucha participación de artistas nacionales e internacionales, así que creo que se logró. Gracias por hacernos parte de eso.
1: Uh-huh. Se alcanzó la meta, ¿verdad?
0: Se alcanzó la meta, exactamente. Por ahí pude, yo personalmente, pues siempre voy a saludar a Cintia Vaga, que es una presentadora en Estados Unidos, y también pues ahí le fui a estrechar la mano a nuestro buen Héctor Sandarti, ¿verdad? Lo fui a saludar, le dije: ahí te despierta, ponemos tu canción, le dije. No sé si mentí, pero...
1: No, si la ponemos.
0: Si la ponemos, ¿verdad?
1: ¿Alguien qué?
0: Está bien, gracias. Llora por validar mi argumento, amigo, muchas gracias.
1: Y como es español, hoy lo vamos a poner.
0: No, ya sí, había perdido nosotros.
1: Ay. Ok. ¿Ya puse Amante Bandido?
0: No. Todavía no.
1: Pongamos Amante Bandido, que nos lo pidieron, ¿no?
0: Sí.
1: Don Miguel Bosé, en la versión 99.
0: Está bien. Qué bien suena esto.
1: ¿Está la 99? Sí, esta es la 99.
0: Okay.
1: Creo que la 83.
0: ¿Cómo lo notó? ¿Más movidita?
1: Sí, aquí le va a meter un poquito ya de sonidos dance.
0: Okay.
1: Que la original no la tiene.

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1: Mire, cuando uno gana un mundial es como Mónica Naranjo, supernatural.

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0: La Loncho está de descanso, pero el Castañaza y el Chinchilla estamos aquí para servirles en lo que quieran. Comuníquense, ya volvemos.
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0: Ya volvemos después de una pausa comercial. Es momento de hacer una pausa comercial. Ya volvemos. 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

0: ¿Qué vamos a escuchar, don Raúl?
1: Vamos a escuchar a Pablo Alborán. Esta canción es fabulosa y la gente mucho le gusta.
0: Saturno.
1: Viene a Guatemala este año.
0: Es cierto. Sí. Uh-huh. Aquí está. ¡Felicidades, campeones! ¡Felicidades!

0: Hola a todos, ¿cómo están? Hoy estamos programando solo españoles. Ganó España el Mundial de Estados Unidos, Canadá y México. Así que pidan todo lo que quieran, pero españoles. No, señor, el Buki no es español, de veras.
1: Por el acento, dice usted.

0: ¿Cómo me disfruté esta canción?
1: Sigue el rumor de que la oreja de Van Gogh como concepto regrese, ¿verdad?
0: Sí, sí, sí, ahí están.
1: Creo que le quedaría muy bien a Natalia el regresar con este concepto, cantar sus
0: de
1: canciones.
0: De la quinta estación.
1: De la quinta estación, okay. Perdón.
0: Yo
1: perdón,
0: dije, perdón. Si la oreja ya regresó.
1: No, no, no, no, no. Okay, tiene sí. razón. La quinta estación.
0: Sí, tienen que limar asperezas ahí. Déjeme decirle que Natalia, en medio de todo, ha ido haciendo por ahí su carrera.
1: No le
0: gusta
1: tan
0: mucho
1: mal.
0: México.
1: Canta muy bien la ranchera.
0: Sí, le gusta mucho la música mexicana. Entonces, por ahí anda. Pero la verdad que un regreso de la quinta estación nos haría muy felices.
1: Señor Castañaza.
0: Dígame.
1: Usted hizo un comentario que llamó mucho mi atención hace media
0: Dios
1: hora.
0: Mío. ¿Qué dije?
1: Que usted, pues, por primera vez se reunió en la familia para un partido de fútbol.
0: Así es.
1: Pero lo que me llamó la atención es que iba con chanfle el mensaje. A lo mejor no era el partido de fútbol.
0: Sí.
1: A lo mejor fue lo que pidieron para comer.
0: Mire, es que es bonito encontrarse en familia y decir, y que sea una decisión unánime. Es que cuesta a veces uno decidirse porque, pues, de repente todos tienen sus gustos. Pero mire, en la familia Castañaza fue unánime. Porque dijeron, bueno, ¿qué vamos a comer? Pidámoslo con tiempo para que así llegue a la hora del partido. Y bueno, todo el mundo levantó la mano y dijo, Laila. Entonces, así que comimos arrocito, comimos chow mein, comimos, bueno, guantancitos. Mire, todo muy rico, la verdad. Y mire, llegó justo al medio tiempo.
1: Ay,
0: ajá, así
1: para
0: que,
1: entrarle
0: ajá,
1: con
0: y
1: todo.
0: No, y para tener fuerzas para la emoción de lo que venía. Así que mire, qué buena compañía Lailai en este mundial, de veras que sí, estamos muy contentos.
1: Oigan, de los lugares que más disfruto, yo cuando voy a Lailai siento que voy como a una celebración.
0: Uh-huh.
1: Eso me da. Y
0: siente que es un motivo especial.
1: Sí, que, ajá. Que si me junto con los, de hecho mañana quiero contarles, el martes pasado terminamos Hablemos Bien en Público presencial con un grupo muy bonito.
0: Ajá.
1: Pero algo pasó con los diplomas y teníamos ganas de volver a vernos y los diplomas tenían un detalle que había que corregir. Entonces nos vamos a juntar mañana por el puro placer de juntarnos porque ya terminó el curso y yo les voy a dar sus diplomas.
0: Ah, mire.
1: Pudimos haberlos enviado, pero no, ¡juntémonos! ¿Dónde? En Lailai. Vamos a comer en Lailai Montúfar mañana. Uh-huh. Nos vamos a juntar porque es una celebración. La verdad que tuvieron sus presentaciones finales, les salieron muy bonitas.
0: ¡Qué bonito!
1: Un abrazo a Lili, un abrazo a Doris, un abrazo a Olguita, un abrazo a Francisco, a Liz, que ya no pudo terminar el curso, pero lo va a terminar más adelante. A Héctor también un abrazo, que también lo va a terminar más adelante. Pero nos juntamos mañana. ¿Y por qué en Lailai? Porque se la pasó no tan bien. Las mesas son grandes, el espacio es cómodo. Uh-huh. Yo voy a pedir mi sopa de guantán cocido fijo.
0: ¡Qué rico!
1: Entonces, ¿con quién van a celebrar ustedes esta semana?
0: ¿Sabe que me gusta lo que dice? Porque usted le pasó, a mí me pasó. Si tienen un motivo para celebrar o no, pues Lailai es el mejor lugar.
1: ¿Verdad que sí?
0: La verdad sí, qué bonito. Me gusta eso.
1: Un abrazo.
0: Mire, amigo, yo siempre he tenido la curiosidad. Usted estratégicamente o sea, sus estudios...
1: DF está ahí enfrente.
0: Usted lo hizo con intención, con chanfle.
1: Yo creo que de manera inconsciente y consciente. Es que las instalaciones de DF están justo frente a Lailai Montúfar.
0: Sí.
1: Ahí está DF Radio, ahí está Suena DF, ahí están los salones de clases.
0: ¡Qué súper!
1: Ahí está todo. Entonces, y bueno, pues, cada vez que podemos nos cruzamos la calle, nos cruzamos la Montúfar sí. Y vamos a comer a Lailai.
0: ¡Qué lejos le quedó!
1: ¿Qué dice nuestra gente, don Raúl?
0: Bueno, les leemos, de verdad que gracias por estar con nosotros, gracias por compartirnos sus mensajitos a través de nuestro 56-20-28-57. Por acá dice Moni, hola chavales, dice, ala, podrían poner Sin Embargo Te Quiero de Joaquín Sabina o con Mara Barros. No conocemos esa canción, pero vamos a ubicarla, claro que
1: la
0: sí.
1: La vamos a buscar.
0: Ajá.
1: Oigan, ¿pueden complacerme con El Vino de Tu Boca de Alejandro Sanz? Gracias.
0: Por acá Lili dice, buenos días, por favor, Enrique Iglesias, nunca te olvidaré. Dice,
1: pero nunca te olvidaré.
0: Ese es como un poema.
1: Sí, sí.
0: Sí, sí, y mire por acá.
1: Puede pasar 10,000 años.
0: Mire que le sale el acento español a mí.
1: ¡Baja, baja! Yo.
0: Bueno, aunque usted era del otro país, ¿cómo era? ¿De dónde es?
1: Portugal.
0: Ah, sí, pues.
1: Portugal.
0: Sí, pues. Ah, ya entendí.
1: Yo le iba a Portugal.
0: Por el bicho.
1: Pues claro, por Cris.
0: Sí, ahora quería todo
1: que tuvieran
0: tiene
1: un cierre. Ajá. Claro. Dice por acá, oigan, pongan a Alejandro Sanz por esta depre mundialista, dice.
0: Ay, cuál bueno, saludos también para Raquel Pellecer por acá, que nos dice, a mí me gustaría escuchar algo de Hombres G, aprovechando lo español, devuélveme a mi chica.
1: Ok. Uh-huh. Vamos a poner dos de Sanz porque están pidiéndolo mucho.
0: Sí, exactamente. Vamos, si no, luego se guardan Alejandro Sanz.
1: Sí, qué carácter de venas. A ver.
0: Hombre, es que...
1: El vino de tu boca.
0: Desde las seis se la estamos pidiendo.
1: Y Bésame. Que fueron las dos que pidieron más. Ahí les va.
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0: Y dijo, bueno, mis hijos son españoles, crecieron ahí,
1: oh, sí.
0: Obviamente le van a España, tengo mucho cariño por Argentina. No dijo ni sí ni no.
1: Sí, soy amiga de Sanz, cállate.
0: ¿Saben a quién le preguntaron también? Al presidente de los Estados Unidos. Y sí, también contestó, muy diplomático, me gustó, dijo, bueno, es muy difícil. Cualquier cosa que yo diga políticamente, tal vez no afectaría tanto, pero solo voy a decir algo, dijo. Es muy difícil ir en contra de Leo Messi. Uh-huh. Es muy difícil ir en contra de Leo Messi.
1: Sí, ya con eso ya solo nos dejó eso claro. Ajá. Ajá. Sí, sí, sí. Nos dejó claro el asunto. 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
1: 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Bueno, hay mucha demanda, amigo, en nuestros 56-20-28-57 por escuchar, por ejemplo, Hombres G. Uh-huh. ¿Qué más nos falta?
0: Mecano.
1: Mecano.
0: Ajá.
1: Algo de Héroes, de repente.
0: Pongamos a Eros.
1: Algo a Héroes, dije yo.
0: Ah, ¿qué puse?
1: Héroes.
0: Dije yo, lo siento.
1: Dije, y saltó España
0: a sí, Italia. Sí, es como Italia fue el mundial.
1: Sí, pues. Italia, sí, cabal.
0: Qué fea su actitud.
1: Sí, amigo, no sea así. Yo le hubiera ido a Italia, de veras.
0: Claro, pues supongo. Si usted sí es más italiano que guatemalteco.
1: No, ahorita soy español.
0: Ah, va.
1: Hay gente así, ¿verdad?
0: Sí, y si hubiera estado Argentina, ahorita estarías en un asado. Sí,
1: exactamente, por supuesto. Tomando mate.
0: Ahí está. ¿Hombres qué?
1: Hombres qué.
0: Héroes del silencio.
1: Sí, héroes del silencio. Mecano, dijo usted también.
0: Ajá. Vamos a regresar con las bandas clásicas, ¿sí?
1: Sí.
0: Viene Mecano, Hombres qué, Héroes del silencio, ¿sí?
1: Si quieren escuchar algo más, 56-20-28-57, pero vamos a un corte.
0: Sí, no, señora, el Chavo del Ocho no es español, de veras.
1: No.
0: Ahí está, ya volvemos.
1: Yo voy a pensar.
0: ¿Por qué el Chavo del Ocho? Ajá. Pues si la señora quiere el Chavo del Ocho. No, ¿quiere la chiripiorca o qué? No sé.
1: Qué raro.
0: Sí, de veras, señora.
1: Sí, eso sí está extraño.
0: Ahí está.
1: Comprendo la de Bad Bunny, pero
0: ya volvemos.
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0: gusta el cierre.
1: De su amiga Shakira.
0: Bésame. Ayer le preguntaron que a quién le iba.

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Qué fuerte estar viviendo ese momento en pareja, ¿no? Como una bola de nieve.

0: Ayer, si no estaban en este mundo, les contamos que España le ganó a Argentina la final del Mundial. Y por eso hoy estamos programando solo canciones de artistas
1: españoles.
0: Nada más.

0: buena canción. Mire, uno ni lo está viviendo y la piel se le pone uno chinita.
1: Sí. Dan ganas como de sentirlo.
0: Ay, sí, dan ganas.
1: No, mejor no.
0: Oigan, en una entrevista que le hicieron a Bunbury, muy fuerte en cuanto a regresar con la banda.
1: Sí.
0: La cosa no terminó muy bien.
1: Lo ven casi imposible. Ajá.
0: Sí, él dijo. Y fue, todos son ciclos. Y yo dije, ¿no conoces a Maná?
1: Cabal.
0: No, hay bandas legendarias. La banda Bon Jovi, sí. Rolling Stones.
1: Y héroes tuvieron sus reencuentros, digamos. En el 2007, por ejemplo, vinieron a Guatemala como un reencuentro, pero... Sí, entre ellos la cosa no está buena.
0: Sí, fue muy, me llamó la atención.
1: A Bunbury le está yendo bien como solista, déjeme decirle.
0: Imagino que eso también tiene que ver, ¿no?
1: Sí, y cada quien, la verdad, todos los de la Héroes andan haciendo sus proyectos solitarios.
0: Aparte.
1: Ajá, pero sí, Héroes, pues, juntos.
0: Sí, claro. Otra cosa. Uh-huh. Lástima.

0: Hoy que estamos programando solo españoles porque ganó España el Mundial, nos han pedido mucho Locomía, pero hace poco murió uno de los Locomía, ¿verdad?
1: Sí, hace poco falleció Manolo Arjona, que fue uno de los miembros originales de Locomía. La verdad es que fue muy sorpresiva su muerte, murió a los 58 años de edad, muy en joven. Barcelona, exactamente. Creo que él después de Locomía no tuvo como mucha exposición, pues no se le vio, no como por ejemplo Francis Picas, que hizo música después de Locomía, sí. Y bueno, hizo una carrera que siempre mantuvo. O sea, pero en el caso de Manolo Arjona, pues salió la noticia, pues obviamente como parte de los exintegrantes. Mire, estaba investigando porque ya son 4 integrantes que pasaron por Locomía que ya fallecieron.
0: Le ¿cuántos? De
1: Santos Blanco, que murió en el 2018, a él no lo recuerdo yo mucho. Frank Romero en el 2018, a Francis Pica sí, recuerdo mucho la noticia de su muerte, que fue hace poco también, en el 2023,
0: sí.
1: ¿Verdad? Y también, pues, el que le mencionaba ya, Manolo Arjona, en el 2026.
0: Oiga, pero increíble. De los originales, yo recuerdo a 4, ¿no?
1: Eran 4, sí.
0: De ellos, de ahí murieron 2.
1: Sí, digamos Francis Picas y Manolo Arjona. Y
0: Arjona, ellos son de los que conocimos, de la cara más conocida.
1: Sí, como los más populares, ajá. Creo yo, sí, parecido.
0: Porque luego
1: me imagino
0: hubo
1: otra generación, ¿verdad?
0: Claro que hubo, la llevaron a Siempre en Domingo y se acuerda que la gente estaba enojada.
1: Sí, estaban enojados.
0: Y les fueron a aruñar la cara.
1: Exactamente, sí, así sucedió. Fuerte. Sí, era muy, la fanaticada siempre, ¿verdad? Intensa.
0: Dice, pueden poner Héroes del Silencio. Ya pusimos, Xiomarita, Héroes del Silencio. Mi amor, ¿dónde andaba usted? De veras. Sí. Presuntos Implicados, dice que también podemos poner.
1: Ah, sí, qué genial.
0: Ahí está. Bueno, vamos a poner a las 4 exintegrantes del Locomía Muerto.
1: Ya no están. Y todos como de 50 años, ¿saben?
0: Jóvenes, claro. Sí. 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

0: un sonido que para mí fue un sonido que se adelantó a su época.
1: Totalmente, y se sigue escuchando tan fresco, ¿verdad?
0: Me encanta.
1: Sí, no,
0: encanta.
1: No pasa de moda, lo comía.
0: Sí, es cierto. Qué bonito. 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
1: Ajá, ya le hizo clic en su cabecita hoy de una vez.
0: Es cierto, es cierto. Solo españoles.
1: Ay, no me acordaba de él.
0: Sergio Dalma.

0: Marcos. Qué hermoso canta.
1: Sí, Jonas. Qué vocerrón.
0: A la gran, no le cuesta.
1: Sí, no.
0: No le cuesta.
1: Creo que es él el que... Me olvidó que iba a decir. Ah, óyeme.
0: Él no, Raúl no sabía que iba a pegarla con no, esta canción.
1: No sé cómo vi esos sonidos tan conocidos. Y yo, ¿qué? Óyeme, ¿qué?
0: Oigan, una de las baladas más hermosas que se han cantado en español.
1: Preciosa.
0: La tiene esta mujer. También empiezo a recordarte, es preciosa. Sí. Pero óyeme...
1: Es, óyeme.

0: Óyeme.
1: Oigan, tengo miedo de que esta sea una la última vez, si no es que las últimas que yo ponga esta canción. Que yo ponga esta canción.
2: Sí, hombre.
1: Dai Dai ya cumplió su misión.
2: Y ya sonó hasta en la sopa.
1: Ya, sí. Ya sonó.
2: Sí, ya.
1: Oigan, pues se acabó el mundial. Se acabó un mundial buenísimo. Yo me la pasé como niño en juguetería. Me la pasé muy bien. Raúl creo que se unió a la gente que nos encanta el fútbol.
2: Sí, me subí al barco, la verdad.
1: Estuvo genial.
2: Sí, y viajé bonito.
1: ¿Sí?
2: Aprendí mucho, viajé bonito. Ya en mi cabeza tengo nombres que no tenía en mi cabeza, que no funcionaba en esa área. O sea, ya conozco personajes. Y eso me deja expectativas para un siguiente mundial,
1: sí,
2: ¿verdad? O
1: sea, es cierto.
2: Está bonito, la verdad. Esperamos que ustedes también, familia, lo hayan disfrutado muchísimo. Porque hablábamos con Francisco que como todo era alrededor del mundial, tantos partidos, uh-huh, tanto movimiento, que lo hayan disfrutado. Porque realmente si uno no se sube, se la pasa mal, siento yo, amigo.
1: Es cierto. Sí, porque el mundo entero estaba...
2: O sea, ¿a dónde va? Había fútbol. O sea, y sus amigos hablando de fútbol.
1: Sí.
2: Los de la radio hablando de... Siento yo, no sé.
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1: Oigan, y un abrazo para todos. Recuerden que a las personas que pidieron virtual el día de hoy, uh-huh, hoy es la clase de reposición a las 7 de la noche. Hablemos bien en público virtual y solo quedaban 3 espacios. Ahorita no sé si todavía hay espacios, todavía no sé, no lo sé. No lo sé si todavía hay espacios, pero habían 3 espacios para Hablemos Bien en Público virtual y habían 2 para Hablemos Bien en Público presencial. Ojalá los pueda conocer muy pronto. Encantado. Le mando un abrazo a los chicos de Hablemos Bien en Público presencial de los sábados y también a los que acabo de conocer de los días miércoles. Gracias por, primero, felicidades por salir de su zona de confort y segundo, gracias por hacerlo con nosotros en DF.
2: Qué genial. De verdad que sí. Van a aprender muchísimo, chicos.
1: Dice Nancy G, amé los segmentos donde hablaban de los partidos, qué buenos momentos.
2: Sí, la verdad, también por acá, dice Pau Pau, nos encantó, chicos.
1: ¿Ya escucharon la canción en español de Shakira? No.
2: No, mire, yo vi varios videos en TikTok de ella cantándola y no me conecté.
1: ¿No?
2: Ajá, solo la vi a Shakira cantándola, pero no me gustó mucho la letra, siento que muy obvia.
1: Ah, ok.
2: Me quedo con eso y no
1: muy
2: la
1: jalada.
2: Ajá, pero no la he escuchado completa, la verdad es que no.
1: Hola, yo también disfruté mundial, me vi casi todos los partidos y yo estoy conforme con el resultado. Soy más de Argentina, pero España lo dejó todo, merecía ganar.
2: Sí, bien merecido, qué bueno, la verdad.
1: Un abrazo, estuvo alegre.
2: Yo no quisiera estar hoy en la madre patria.
1: ¡Vételo! Don Raúl Castañaza, que le vaya muy bien este día.
2: Igual, arrancamos la semana, familia. Los esperamos mañana a 6 de la mañana. Amigo, también para usted, muchos éxitos.
1: Los queremos mucho. Bye. Abrazos.

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3: Una nueva semana y te damos la bienvenida, por supuesto, a este espacio llamado El Mundo en Tacones. Lo puedes escuchar aquí en Romántica 105.3 de lunes a viernes a las 9 de la mañana y también, por supuesto, en todas las plataformas. Así nos encuentras como El Mundo en Tacones. Arrancamos con esta frase con

0: del mundo en tacones. Qué gusto saludarlos. La verdad es que siempre es un gusto, un honor y un placer acompañarlos desde acá, de cabina de 105.3 y el mundo. Mi nombre es Dulce Alonso y como siempre pues inicio el programa agradeciendo a nuestro creador.
1: Continuación.

0: 11 al 11, como siempre, pues,
1: que nos decimos por entero,
0: agradeciendo a nuestro creador,
1: y en secreto murmuramos.
0: Gracias también a nuestra casa Nuevo Mundo, a nuestra cabina 105.3 Radio Romántica, y obviamente a todos los que hacen posible este maravilloso programa.

0: al pie del cañón. Así que muchas gracias a todos por hacer posible esto. Y pues porque cada día es un cheque nuevo, como bien nos lo dice siempre María Alejandra, y es un cheque que tenemos que llenarlo de buenas nuevas, de propósitos y de muchas cosas buenas que tengamos en el camino. Así que pues ya estamos ya en la segunda parte del año, la verdad. El tiempo se va volando, estamos ya en el séptimo mes y de verdad de corazón espero que todos estos meses hayan sido de provecho.
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0: esa chispa y una de esas personas es nuestro querido Eduardo Sanabria, que está el día de hoy acá acompañándonos, que la verdad me encanta su presencia, tanto en llamada como tenerlo acá presente. La verdad es de esas personas que uno dice, tienen full batería. Entonces, pues hoy nos acompaña él y a la par de este caballero tenemos a Erwin Mérida, que también nos acompaña, que mire, él es...
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3: De la mañana con 21 minutos. Muy buenos días, amigos y amigas de 93.3 de Radio Amiga.
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3: Sean bienvenidos a su programa Latiendo al ritmo de tu corazón. Mi nombre es Fernando Orozco y te estaré acompañando hasta las 12 del mediodía para poder complacer con los mejores temas del recuerdo, esos temas que nos hacen suspirar y recordar épocas especiales. Recuerda que te puedes comunicar conmigo a través del número de WhatsApp 41 10 04 79, y así juntos programar esas buenas canciones. Vamos a iniciar con este buen tema de Alejandro Sanz junto a Alejandro Fernández, A que no me dejas. Son las 9 de la mañana con 22 minutos. Muy buenos días.

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0: 10 de la mañana con 3 minutos y nosotros seguimos disfrutando de esta buenísima programación del 93.3 de Radio Amiga. En su programa Latiendo al Ritmo de tu Corazón, recuerda que te puedes seguir comunicando conmigo a través del número de WhatsApp 4110-0479 para seguir programando lo mejor de tu música.
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0: Escuchemos algo de Ricardo Andrade, esto que lleva por nombre El Blues.

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1: Es de la mañana con 18 minutos. Y nosotros seguimos disfrutando de esta buenísima programación del 93.3 de Radio Amiga en su programa Latiendo al ritmo de tu corazón. Escuchamos este buen tema en algún lugar. Tema que sin duda nos pone a bailar y nos pone a disfrutar.
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1: Se viene Daniela Romo con esta buenísima canción, Mentiras.
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1: Para seguir disfrutando en esta mañana romántica. Esta mañana hecha para que tu corazón hable a través de esas buenas canciones. Son las 10 de la mañana con 20 minutos. Recuerda seguir comunicándote conmigo a través del número de WhatsApp 4110-0479.
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10 de la mañana con 53 minutos y nosotros seguimos disfrutando de esta buenísima programación. Recuerda que puedes seguir comunicándote conmigo a través de número de WhatsApp 4110-0479 para programar lo mejor de tu música. Esto para complacer a Lisette en San Juan del Obispo. Muchísimas gracias. Nos preguntaba ahí que había pasado, que no estábamos. Y es que les comento, me había enfermado un poquito. Aún estoy ahí un poco enfermo todavía de la garganta, pero aquí seguimos ya, siempre con la buena actitud de llevar y complacer esas buenas canciones hasta su radio, hasta su hogar o hasta el lugar de trabajo.

Muchísimas gracias por preguntar, Lizeth. Aquí está tu canción, algo de Juan Gabriel del año 1994. Pero qué necesidad. Son las 10 de la mañana con 54 minutos.

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6 de la mañana con 24 minutos y nosotros seguimos disfrutando de esta buenísima programación del 93.3 de Radio Amiga en su programa Latiendo al ritmo de tu corazón.

Escuchamos este buen tema de Malacates. Yo quiero ser. Esta canción Yo quiero ser de Malacates Triple Shop, que es una balada romántica que expresa el profundo deseo de alguien por convertirse en una presencia constante, reconfortante e indispensable en la vida de su persona amada. La letra habla sobre el anhelo de estar en los pequeños y grandes momentos, desde ser el agua del río o una brisa que moja tu piel, hasta ser quien besa la mano y abre la puerta después de los años. Una declaración de vulnerabilidad donde el protagonista confiesa haberse perdido en la otra persona tan solo por un beso y busca ser su apoyo eterno. Que nunca es... ¡Qué bonito! Tan solo por un beso, amor. Qué bonito, la verdad, qué buenas canciones que Guatemala, también nuestros artistas guatemaltecos, tienen para expresar esa forma de amar, esa forma tan sentimental de poder declararle a una persona lo que siente, ese amor verdadero y ese amor sobre todo tan romántico, tan responsable y tan bonito, ¿no? Amores que hoy en actualidad para nadie es mentira de que muy pero muy poco existe. Ya no se ven esos amores donde se dedican cartas, donde se dedican canciones, y especialmente estas canciones de nuestros artistas guatemaltecos que son tan románticos y tan, pero tan amorosos. Escuchemos este buen tema entonces de Malacates Treble Shop, Yo quiero ser. Son las 11 de la mañana con 27 minutos.

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0: 11 de la mañana con 17 57 minutos. Ay, perdón.
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0: Todavía no me quiero ir, ya le estoy poniendo 17 en vez de 57. Quiero seguir complaciendo con los mejores temas del recuerdo, hombre.
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0: Muchísimas gracias a las personas que se comunicaron conmigo a través del número de WhatsApp 41100479 y pidieron esos temas que nos pusieron a cantar, que nos pusieron a subir y sobre todo nos pusieron a recordar épocas especiales.
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0: Yo me despido de este buenísimo programa latiendo al ritmo de tu corazón. Pero no sin antes hacerle la cordial invitación para que me puedan escuchar el día de mañana a partir de las 9 de la mañana en esta misma emisora, en su programa Latiendo al Ritmo de Tu Corazón, mañana martes. Martesito alegre, martesito 21 de julio, qué rápido se está pasando el tiempo ustedes. Así que también la invitación para que tú puedas seguir sintonizando y no te despegues de esta frecuencia del 93.3 de Radio Amiga, porque ya se viene a la 1 de la tarde Mariela Orellana para seguir complaciendo con los mejores temas del recuerdo y esos temas que te hacen suspirar. Yo me despido, feliz tarde y buen provecho. Esto es Río Roma con mi persona favorita. Son las 11 de la mañana con 58 minutos.

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Gracias, mi amado Dios, por un sábado más. Gracias por tu amor, por tu bendición y tus bondades. Gracias porque nos hace sentir amados y nos hace sentir importantes para ti. Gracias por tu abrazo, porque nos das confianza y consuelo cuando más lo necesitamos. Sé tu Señor la luz que ilumine nuestros días, llenándonos de alegría, gozo y esa paz que solo viene de ti. Padre, en tus manos entregamos este programa. Bendícenos día a día con gozo, paz y salud. En el nombre de Jesús. Amén.

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1: En el nombre del Padre, del Hijo y del Espíritu Santo. Amén. Señor mío y Dios mío, te damos infinitas gracias porque nos has permitido un nuevo día y con él la oportunidad de transmitir un nuevo programa radial Cristo con nosotros. Hoy, con un programa especial dedicado a nuestra Madre Santísima en su advocación Virgen del Carmen. A ti, Madre Santísima, te agradecemos por interceder siempre ante nuestro Padre Celestial para que nos acompañe siempre. Amén.
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2: Buenas tardes, hermanos oyentes del programa Cristo con nosotros. Mi nombre es Mónica Coloma, del cursillo 243. Nuestro tema de hoy es Bienaventurada Virgen del Carmen. De la cita bíblica de San Mateo 12:43.
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Virgen del Carmen. De la cita bíblica de San Mateo 12:46-50. La verdadera familia de Jesús. Todavía estaba hablando con la multitud cuando su madre y sus hermanos, que estaban afuera, trataban de hablar con él. Alguien les dijo: "Tu madre y tus hermanos están ahí afuera y quieren hablarte". Jesús le respondió: "¿Quién es mi madre? ¿Quiénes son mis hermanos?". Y señalando con la mano a sus discípulos, agregó: "Estos son mi madre y mis hermanos, porque todo el que hace la voluntad de mi Padre que está en el cielo, ese es mi hermano, hermana y mi madre". Palabra del Señor. Gloria a ti, Señor Jesús. El origen de la advocación. Todo empieza en el Monte Carmelo, en Israel, hace más de 800 años. Ahí vivían unos ermitaños que querían seguir el ejemplo del profeta Elías. Vivían en cuevas, orando y trabajando. Como el monte se llamaba Carmel, que significa jardín de Dios, ellos se hicieron llamar Orden de los Carmelitas. Le dedicaron su primera capilla a la Virgen María y la llamaron Nuestra Señora del Monte Carmelo. Estos religiosos asocian el Monte Carmelo con la fertilidad y con la Virgen María. Así, en 1156 crean la orden. La aparición y el escapulario. Según la tradición, el 16 de julio de 1251, la Virgen se le apareció a San Simón Stock. Él era el superior de la Orden de los Carmelitas. En esa época, los carmelitas estaban siendo perseguidos en Inglaterra. Y él le pedía mucho a la Virgen María que los protegiera. Cuando ella se le apareció, venía con el niño Jesús en brazos y le entregó un escapulario marrón. Le dijo: "Recibe, hijo mío, este escapulario de tu orden. Es una señal de mi promesa. Quien muera llevándolo puesto se salvará". Por eso se le conoce como patrona del escapulario. Mucha gente lo usa como símbolo de protección de María. Se le llama patrona de los marineros. Como el Monte Carmelo está junto al mar Mediterráneo, los marineros, pescadores y navegantes la empezaron a venerar. Le pedían o piden aún que los cuide en las tormentas. Por eso es la patrona del mar y de las armadas de muchos países. En Chile incluso es la patrona y general jurada de las Fuerzas Armadas. Los misioneros carmelitas trajeron su devoción a América. Aquí se volvió muy popular. En muchos países es patrona de pueblos, ciudades y gremios. En Guatemala, la devoción a la Virgen del Carmen es muy fuerte.

El principal epicentro de veneración es el Cerrito del Carmen, donde se custodia la imagen histórica traída desde España en 1604. En Salcajá es el punto focal más importante de esta devoción en el occidente del país. En antigua Guatemala, su culto data de 1634, siendo una tradición histórica de gran arraigo en la ciudad colonial. La Virgen del Carmen lleva al niño Jesús en sus brazos para simbolizar su papel como Madre de Dios y mediadora entre la humanidad y su Hijo. Esta representación tradicional refuerza el mensaje de que ella nos acerca a Jesús y nos ofrece su protección maternal. El escapulario. Al llevar al niño, la Virgen suele sostener en su otra mano o extender un escapulario marrón. Este es un símbolo de protección y de su alianza maternal con los devotos. El significado espiritual. El niño en sus brazos representa la encarnación. Sostenerlo muestra la cercanía de María con Cristo y su labor como guía que ayuda a los creyentes a crecer en la fe. El milagro fundacional de la Virgen del Carmen no es una intervención física, sino la entrega del Santo Escapulario a San Simón Stock. La tradición señala que ella prometió la salvación eterna y el alivio del purgatorio a quienes llevaran el escapulario con devoción. La devoción de la Virgen del Carmen está fuertemente ligada a múltiples relatos de protección milagrosa, atribuidos al uso del escapulario. Los más destacados son la primera conversión, siglo XIII. El mismo día de la aparición, San Simón Stock fue llamado a asistir a un moribundo que rechazaba la fe. Al colocarle el escapulario, el hombre se arrepintió, se confesó y murió en estado de gracia. El milagro de Alemania. En Westerbaden, un incendio arrasó con 22 casas. La única casa que sobrevivió intacta fue la de dos familias que habían colgado un escapulario en la puerta de entrada. El milagro del avión en Guatemala. En 1955, un avión comercial se estrelló, dejando 27 fallecidos. La única sobreviviente fue una joven que durante la caída tomó su escapulario y pidió protección, aunque sufrió quemaduras. La tela del escapulario quedó intacta. La Virgen del Carmen es símbolo de amor, esperanza y protección. Es considerada la patrona de los conductores, marineros y de todas las personas que buscan su amparo en los momentos difíciles.
Su escapulario representa la confianza en Dios y el compromiso de vivir con fe. La misteriosa llegada de la guardiana desde España hasta el Cerro del Carmen. La historia de la pequeña imagen de la Virgen del Carmen, revestida de plata, está ligada a la mística española Santa Teresa de Jesús. Se cuenta que la religiosa tuvo una visión en 1566 que la llevó a encargar una escultura que antes de su muerte en 1582 ordenó fuera enviada a América Central. Esta apreciada talla de 44 centímetros y esculpida de madera de cedro con vestiduras policromadas llegó a Guatemala a principios del siglo XVII de la mano del ermitaño genovés Juan Cors. Cors se estableció cerca del río Las Vacas, bajo el actual puente Belice, donde la imagen comenzó a ser venerada por los curiosos habitantes. Antes de 1680, fue revestida con un manto y tunicela de plata labrada, rodeada de una ráfaga sobredorada. Sorprendentemente, en el 2001, la imagen fue robada, pero apareció 2 años después en una aldea del interior del país, regresando a su lugar sagrado. El Cerro del Carmen, un punto de referencia histórico desde el siglo XVII, es el epicentro de esta devoción. Aquí se erige el santuario de Nuestra Señora del Carmen, cuya primera ermita se fundó en 1613. Para 1745 ya existía un templo similar al actual con su imponente retablo mayor. Atribuido a Juan José Morales Roa y Alfarol. Este santuario, con su forma de fortaleza, ha resistido y ha sido reconstruido tras terremotos devastadores como los de 1917, 18 y 1976, manteniendo su estilo original. Así, la Virgen del Carmen, cariñosamente conocida como la Carmela por los pobladores, sigue siendo un pilar de fe y un símbolo arraigado en la vida de los barrios históricos de la capital guatemalteca. Virgen del Carmen, Madre mía, cúbreme con tu escapulario, líbrame de todo peligro y llévame siempre de la mano a Jesús. Amén.

0: Prepara tu calendario o papel y lápiz. Agenda las siguientes actividades que hay para ti. Recuerda seguir las recomendaciones.
1: Bienvenidos a la sección de avisos. Saludamos a nuestra Madre Santísima, la Virgen María, con un fuerte aplauso. Saludamos a los cumpleañeros de esta semana, Sofío García, Carlos Chajón, y a todos los radioescuchas que estén de manteles largos. Que Dios los bendiga. Mantengámonos en intendencia permanente, rezando juntos el Ángelus, todos los días a las 6 de la mañana, 12 del mediodía y 6 de la tarde. Los invitamos a que recemos juntos el Santo Rosario en vivo todos los sábados a las 8 de la noche por la página de Facebook MCC Comarca Antigua. Oremos por todos los sacerdotes del mundo, especialmente por quienes nos guían, por la salud de Fray Rolando Samayoa, por Fray Celso Jiménez, Padre Valentín Guzmán y Padre Miguel Ángel Paz. Elevemos nuestras oraciones por todos nuestros hermanos que sufren quebrantos de salud o están pasando por momentos difíciles. Que Dios los bendiga en sus necesidades. Este apostolado radial presenta nuestras intenciones ante Jesús sacramentado todos los jueves, por lo que puedes enviarnos tus mensajes al WhatsApp 5492-6114. Todos los primeros sábados del mes, el Movimiento de Cursillos de Cristiandad nos invita a participar de su desayuno mariano a las 6:45 de la mañana en el restaurante El Sabor Chapín. María Santísima nos espera. Los invitamos a escuchar nuevamente este programa el día de mañana al mediodía. Gracias, hermanos, les deseamos un bendecido fin de semana.
2: Queridos hermanos, es así como hemos llegado al final de este bello programa, dando las gracias al Señor por esta oportunidad que nos ha permitido. Asimismo, agradecemos a nuestra hermana Mónica Coloma por este tema tan especial dedicado a nuestra Madre Santísima, la Virgen del Carmen. Un abrazo a cada uno de ustedes, feliz fin de semana, que el Señor los bendiga.

0: Demos gracias a Dios cerrando nuestros ojos y entregando nuestro corazón. Recibamos bendiciones de Dios.
1: Digamos todos juntos, en el nombre del Padre, del Hijo y del Espíritu Santo. Amén. Virgen del Carmen, en mis dificultades, ayúdame. De los enemigos del alma, sálvame. En mis desaciertos, ilumíname. Al momento de dudar, confórtame. En mis enfermedades, fortaléceme. Cuando me desprecien, anímame. En las tentaciones, defiéndeme. En horas difíciles, consuélame. Con tu corazón maternal, ámame. Con tu santo manto, protégeme. Y en tus brazos, cuando muera, recíbeme. Madrecita linda, intercede ante Dios por cada uno de nosotros, por nuestras enfermedades físicas, mentales y sobre todo espirituales. Virgen del Carmen, ruega por nosotros. En el nombre del Padre, del Hijo y del Espíritu Santo. Amén.
2: Y después de haber recibido el amor de Dios a través de este edificante programa, recibamos su bendición de manos de nuestro querido asesor espiritual, Fray Rolando Samayoa.
3: Agradeciendo su fina atención, queridos hermanos, a este programa de este día, vamos a implorar grandemente, con el corazón en la mano, a Dios nuestro Padre, un Dios que es Padre, Hijo y Espíritu Santo, y que ha mandado que así bendigamos, y vamos a pedirle su copiosa bendición para cada uno de nosotros en el seno de nuestros hogares, en las familias, en el trabajo. Que la bendición de Dios Todopoderoso, Padre, Hijo y Espíritu Santo, descienda sobre ustedes y los acompañe siempre. Amén.
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0: Bienvenidos a Radio Amiga 93.3 y a las tardes románticas. Cuéntenme qué quieren escuchar en esta tarde especial. Hoy es lunes, iniciando la programación con toda la actitud y con todas las ganas de poder complacerte. Mariela Orellana te acompaña en las tardes románticas.
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1: Conecta. Amor clandestino de Maná, esta hora de la tarde. Muchas gracias por seguir disfrutando a esta hora de la tarde a través de Radio Amiga 93.3. Cuéntame qué quieres programar, la invitación para que tú sigas sugiriendo toda tu música favorita. Se viene uno de los cantantes noventeros favoritos.
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1: Es Ricky Martin.
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Recordando a Coda con esta canción Aún Te Amo, maravilloso tema para suspirar y recordar a esta hora de la tarde. Te recuerdo que estás en sintonía de Radio Amiga 93.3. Cuéntame qué quieres seguir programando. La invitación para que nos escribas a través del 4110-0479. 4110-0479 disponible para ti. Vamos con más de la buena programación a esta hora de la tarde.

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Y baila, bala, baila, baila al estilo de Chayanne 1996. En breve se viene Selena Rodas para acompañarte en esta tarde especial. Que tengas un bonito lunes, que sigas disfrutando de esta tarde especial, que sigas disfrutando de todas tus canciones favoritas, de todos tus éxitos favoritos.

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0: La tarde con 6 minutos. Buenas tardes, amigos de Radio Amiga 93.3. Sean bienvenidos, disfrutando y dándote la bienvenida a esta tardecita de lunes. Es que ya estamos a fecha 20 de julio. Qué bonito ha sido poderte acompañar en un mes lleno de música romántica.
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0: Y desde ya agradecer a todas las personitas hermosas por la fiel sintonía a través de nuestro WhatsApp del 4110-0479. Por acá dándote la bienvenida con uno de los increíbles temas
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0: de Juan Luis Guerra, Estrellitas y Duendes.

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3 de la tarde con 29 minutos, seguimos complaciéndote. Gracias a todos por la fiel sintonía, por comunicarse con nosotras a través del 4110-0479. Seguimos disfrutando de estos increíbles

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3 de la tarde con 44 minutos, seguimos disfrutando en esta tardecita de lunes a través de Radio Amiga 93.3. Por acá mandando saluditos muy especiales a nuestra querida amiga Susan allá en Ciudad Vieja. La complacemos con uno de los increíbles temas que por acá nos solicita. Disfrutamos un poquito de los temas de Alejandro Sanz. Corazón partió.

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Es así como llegamos a las 4 de la tarde con 6 minutos, disfrutando de los temas con un poquito de Chayanne. Canciones que puedes seguir solicitándonos también a través de nuestras redes sociales de Amiga 93.3. Y por supuesto, puedes escucharnos en línea MyTuner Radio en línea, para que puedas seguir disfrutando de estas grandes canciones.

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0: ¿Qué te parece si disfrutamos uno de los increíbles temas titulados La cima del cielo de Ricardo Montaner? Sin duda es una profunda metáfora del amor y la pasión llevados a su punto máximo. Y es que la canción representa un estado de felicidad, plenitud y conexión emocional y física, simbolizando un lugar ideal donde reina la tranquilidad y el cariño.
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0: Sin duda, esta canción fue escrita por Montaner junto a Pablo y lanzada a finales del año de 1989. Nació como un homenaje a su esposa Marin Rodríguez, con quien se había casado recientemente. La artista ha expresado también que en esa época se sentía literalmente en la cima del cielo, en lo más alto, sobre ese amor que uno puede sentir por esa persona. Sin duda disfrutas en esta tardecita de lunes canciones que puedes dedicar, canciones que puedes solicitarnos a través de nuestro WhatsApp del 41 10 04 79, y es así como disfrutamos de este increíble tema a través del 93.3.

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así como llegamos a las 4 de la tarde con 55 minutos, llegamos al final de este espacio. Que tengas una bonita tarde, un buen retorno a casita y por supuesto sigue en sintonía de Radio Amiga 93.3. La maldita.

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